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3: Son las 6:27.

0: Son las 6:31.
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0: Tanatorio y Servicios Funerarios Arriola Tonalá les informa. El día de ayer, miércoles 9 de septiembre del presente año, en la ciudad de Tuxtla Gutiérrez, Chiapas, dejó de existir a la edad de 80 años quien en vida llevó el nombre del señor Miguel Ángel Ortiz Vázquez, más conocido como Lito Ortiz. Lo participan con profunda pena y dolor su esposa, la señora Adelina Bendaño Velasco, sus hijos Miguel Ángel y María Fátima, de apellidos Ortiz Avendaño, sus hermanas señora Hortensia y señora Gloria Zoila, de apellidos Ortiz Vázquez, sus nietas María Tamara, Montserrat y Michelle, de apellidos Ortiz Gómez, cuñados y demás familiares. Se les invita a todas sus amistades y familiares para que los acompañen a la velación de cuerpo presente y al sepelio el día de mañana, viernes 11 de septiembre, a las 11 de la mañana, al Panteón Municipal Eternidad, municipio de Tonalá, Chiapas. El duelo se está recibiendo en Velatorio San Francisco de Asís, de Funerales Arriola. Descanse en paz el señor Miguel Ángel Ortiz Vázquez, más conocido como Lito Ortiz. Descanse en paz. 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
1: Exactamente a las 6:42 p.m. Sigue escuchando a La Poderosa, bien arriba.
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2: Y ahora escuchemos a Banda Los Sebastianes, porque ya es casi fin de semana, señoras y señores. Esto es A Través del Vaso, 6 de la tarde, 55 minutos. Estamos bien arriba.
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0: La temperatura, 29 grados. 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
1: Exactamente, ya a las 7 de la noche con 4 minutos. Escuchemos esto que es de calibre 50. Se llama El Tierno Se Fue. Saludando en esta noche también a nuestro amigo Didier Villarreal. La temperatura en esos momentos, 29 grados centígrados. Súbele volumen a La Poderosa.

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1: Y complaciendo en esa noche a nuestro amigo Didier Villarreal, esto es a cargo de Grupo Límite y se llama Hasta Mañana. Son las 7 de la noche con 12 minutos.

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continuación escuchamos este tema a cargo de Rigo Domínguez y su grupo Audaz. Esto que se llama El Bala Balajú. Estás bien arriba con la poderosa 7:54 minutos.

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Por hoy hemos aprendido y jugado mucho, así que vamos a descansar. Si Dios permite, mañana nos escucharemos en una emisión más de Caminito de la Escuela, en punto de las 7 de la mañana. Que sueñen con los angelitos. Hasta mañana.

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0: ¿Y qué tal, amigos? ¿Cómo estamos? ¿Cómo nos encontramos? Oigan, el día de hoy, bueno, no sé si hubo intervención por parte de mis compañeros, pero ya no me dejaron ni despedirme en la mañana, mi querido Armando, porque déjenme decirles que no estoy solo, ¿eh? Y no estoy solo, ahora sí que estoy bien acompañado gracias a la trabajación.
1: Exactamente, mi estimado Carlos. Yo tampoco no pude estar al aire. La verdad es que nada más estuve por ahí saludándolos, poniendo algunas canciones que me iban solicitando, pero la verdad es que no tuve tiempo ni para mandarles un saludo a mis amigos de la Comisión Federal de Electricidad, que el día de hoy nos dejaron sin luz.
0: Gracias por permitirnos estar al aire los dos en estos momentos, gracias a la trabajación acumulada.
1: Claro, pues la trabajación, aquí andamos disfrutando lo que más nos gusta, que es la radio, y claro que también saludando a cada uno de ustedes en este programa Noche de Adrenalina, que yo nada más me estoy presentando y despidiendo a la vez, porque el día de hoy, ¿qué creen? Que pues no los pudimos saludar en todo el día, ni mi compañera Alejandra, ni la maestra Belén.
0: Por ahí Alejandra los saludó nada más en el estado de WhatsApp, ahí les mandó un saludito nada más.
1: Pero ya no está el estado, ya lo borramos, no, porque como ya vino la luz, y es que dicen que se fue la luz en todo el barrio, pues no sé qué tanto afectaría el día de hoy la energía eléctrica, pero lo que sí sabemos...
0: que a nosotros sí nos afectó.
1: Y bastante, oigan, así que un saludito por ahí a toda la gente que estuvo pendiente, que nos estuvieron mandando mensaje porque vieras el WhatsApp. ¿Sabes qué? Ya están de regreso, ya casi, aquí estoy esperando, y ¿saben qué bonito...? Qué bonito es lo bonito, dijera. No, ¿saben qué es lo bonito? Que leer sus mensajes y decir, y bueno, que nos digan a nosotros, ¿sabes? Que yo tengo prendida mi radio en el 100.7 FM y no importa, dice, aunque hagan a más ruido la frecuencia, ya cuando regresaron yo sabía que ya estaban al 100.7 de nuevo. Entonces, hay gente que sí nos escucha, aunque no nos escuche, okay, no sé si me voy a entender, aunque no escuche nuestra voz, aunque no esté la música, pero ellos están prendidos en su radio en el 100.7.
0: Precisamente por ahí saludando a nuestra buena amiga Mari, que nos dice: saludos, chicos, yo pensé que ya tenía la noche libre y que de repente escucho la radio. Y es que se quemó un transformador, dice, pues es lo que dijeran por ahí, es lo que la gente cuenta, dice.
1: Oigan, pero fue otro transformador, dice, porque, bueno, ya se andan quemando los transformadores.
0: Ya hay una quemazón de CFE por acá.
1: No, quemazón de transformador y quemazón a los de CFE. Ya se parecen, dice, a los funados de La Poderosa.
0: Ándale, pero pues es que a veces, mi estimado Armando, hay funas que las piden a gritos, ¿eh? Uno no quiere, pero nos obligan.
1: Un saludito a mis amigos de la Comisión Federal, que dice que andaban tomando su pozole ese rato ahí en el parque.
0: Yo por ahí alcancé a escuchar de parte de las malas lenguas y la mía que no es tan buena, algo mencionado con la calabaza, decía por ahí.
1: La calabaza. Andaban con todo el flow, andaban farmeando aura, dice.
0: Así es, pero bueno, ya nos dejaron estar pues unos momentos en Noche de Adrenalina y pues ya saben los números en cabinas, ahora sí ya pueden comunicarse, solicitar su tema musical, mandar su saludo, su felicitación o platicarnos qué hicieron mientras no estuvimos con ustedes, mientras no los estuvimos acompañando.
1: Por ahí nos dijeron, yo me dormí, decía un mensaje, no, yo me dormí. Y pues bueno, aprovechó a descansar también. No sé si desafortunadamente, pues usted pudo descansar o con ese calorcito, porque ahora sí no llovió.
0: Nada de lluvia, ¿eh? Y el calor bastante intenso, déjame decirte, mi estimado Armando, que sí se sintió bastante el calor, pero pues ya estamos acostumbrados aquí en Tonayor.
1: ¿Sabes quién sintió calor el día de hoy? El transformador que explotó, dice.
0: Él sí sintió calor y bastante, déjame decirte.
1: Andaba como con 1000 de aura el transformador.
0: Se llevó el primer lugar en este primer torneo de farmear aura. Sí. El transformador poderoso con más de 1000 de aura.
1: Y eso hizo pues que se sobrecargó y explotó. Oigan, pero ya está la poderosa bien arriba en esta noche. Señoras y señores, tenemos que ir, sí, a un corte. Regresamos rápidamente. Bueno, yo no sé si regreso o no regreso, pero de que regresan ustedes con Carlos, aquí van a
0: regresamos. ¿Cómo no? ¿Cómo de que no? Vámonos, mi querido Armando, y volvemos con más.
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Oigan, amigos, ya regresamos. Y ahora, literal, ya regresamos. Regresamos desde la mañanita que nos fuimos. Oigan, ya no me dejaron ni despedir Amanecer Ranchero. ¡Qué barbaridad! Pero ya estamos de vuelta, señores. Bienvenidos sean a esta emisión de Noches de Adrenalina. En este jueves 10 de septiembre, a 5 días prácticamente ya, bueno, de ahora sí festejar la independencia. Independencia de México. Oigan. De gritar viva México 3 veces, dicen por ahí. Y por supuesto, antes de la independencia, algo importantísimo para nosotros, nada más y nada menos que la anexión de Chiapas a México. Así es que los chiapanecos tenemos más por celebrar todavía. Ahí escuchamos algo de Manuel, la chica de humo, complaciendo a nuestro buen amigo Oliver hasta la colonia Evolución, que dice, oigan chavos, ahora sí, descansó un rato, mi bocina, porque ahora sí, no escuché a los poderosos un buen rato, y es que nos castigaron, señores, pero ya estamos de vuelta, estamos de regreso y con todo el power.

Así es que recordándoles números en cabina 966-688-2171 para llamada telefónica y 966-123-0662 para que nos mandes un mensaje de texto o WhatsApp. Y por acá ya tenemos mensaje, nos dice hola. Así es que recordándoles números en cabina 966-688-2171 para llamada telefónica y 966.

Ocupaban los discos populares compactos que desaparecieron. Por favor, los molesto con el tema de El Doc Alban, It's My Life. Gracias, buena noche, ya cenar pancito con café y a la camita, nos dice. Es que sí, ya es hora de... Los niños buenos se duermen temprano, dicen por ahí. Saludando también a nuestro buen amigo Rubén López. Ahorita con muchísimo gusto vamos a ir complaciendo con los temas que ya nos solicitan. Mientras tanto hay que irnos a un corte, señores, y regresamos rapidísimo con más y mucho más en Noches de Adrenalina.

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1: Y estamos de regreso por ahí complaciendo con ese tema que nos solicitaron, It's My Life. Como bien dicen, para mover el bote. Por acá también tenemos más mensaje, nos dicen afirmativo, afirmativo, mi buen Carlos Roberto, ya estamos a la escucha y qué bueno que ya está todo al 100 y no al 100, al 100.7, señores. Un gusto enorme de verdad estar con ustedes. Por acá nos dicen, hola amigo Carlos, buenas noches, salúdame a mi mamá, la señora Angelina Santos, que te está escuchando. Muy buenas noches, doña Angelina, ¿cómo se encuentra? Esperamos que muy bien. Que esté pasando una excelente noche. Hasta Puebla. También a nuestra buena amiga Vicky. Saluditos. De este lado nos dicen, ¿podrías complacerme con una canción de los BTS? Ok, ahorita revisamos. Sí tenemos de BTS. Y déjenme decirles también que en un rato más vamos a estar en las redes sociales, vamos a estar a través del Facebook, Facebook Live. Porque les queremos, bueno, les quiere aquí su servidor mostrar la cabina poderosa que ya está, pero miren, más que puesta con este mes. Ya está bien mexicana la cabina poderosa, así es que no se puede perder la transmisión en unos momentos. Mientras tanto, ¿qué les parece si continuamos escuchando más música? Es momento de escuchar a Hombres G, que nos interpreta El ataque de las chicas cocodrilos. Ya son las 8 de la noche con 39 minutos. Esto es Noches de Adrenalina.
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1: Oigan, y regresamos. Ahí escuchamos algo a cargo de Maná, Rayando el Sol, complaciendo hasta Puebla, nuestra buena amiga Vicky.

Y por ahí también saludando nada más y nada menos que a nuestra buena amiga Karen Casillas. Hasta Ciudad Juárez. Muy buenas noches, gracias por acompañarnos. Oigan, y les comentaba por ahí de que íbamos a estar en unos momentos ya transmitiendo

0: Porque les quiero presumir la cabina poderosa, cómo está llena de los colores patrios, señores. Así es que en punto de las 9 de la noche vamos a estar transmitiendo en vivo y en directo. De este lado tenemos audio, ¿qué nos dice?
1: Oye, bien, carnal, buenas noches. ¿Será que puedes mandar un saludo para acá, para los amigos de acá de La Barra? Y si nos complaces con Sueños Compartidos, te escuchamos aquí en La Barra. De Laureano Brizuela, Sueños Compartidos de Laureano Brizuela. Gracias y bonita noche, carnal.
0: Saluditos hasta La Barra, con muchísimo gusto. Ahorita complacemos con algo de Laureano Brizuela.

0: Venga.
1: Mientras tanto, señores, vámonos, que nos solicitaban algo de los BTS. Con mucho gusto. Escuchemos algo de BTS. Ya son las 8:55. Regresamos con más en Noches de Adrenalina. Y ya, por supuesto, a través de Facebook Live.
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0: 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Muchas veces confundimos la deshidratación con hambre, cansancio, ansiedad, antojos, dulces, dolor de cabeza o falta de motivación. 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
0: Son las 9 en punto.
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0: Oigan, amigos, ya regresamos, ya son las 9 de la noche con 6 minutos. ¿Y qué creen? Ya estamos totalmente en vivo y en directo desde la plataforma de Facebook Live. Vamos a estar por ahí unos momentos. Y es que yo les quería enseñar, les quería presumir la cabina poderosa. La cabina poderosa que ya está, pero miren, esperando nada más para dar el grito, señores. De este lado vamos a ver qué tenemos, qué nos dice. Hola, buenas noches. Porfa, manda un saludo aquí a Huizachal y complácenos con la canción de José José, Almohada. Oigan, ese tema musical, por ahí ya preguntamos en producción y nos dicen que no entra en el género ese tema. Una disculpita. ¿Algún otro tema que deseen? Con muchísimo gusto. Por acá nos dicen, ¿podrían complacerme con otra canción? Amapolas, la canta Leo Risi. Ok, ahorita verificamos ese tema y con mucho gusto complacemos, ¿vale? Ahí saludando a los amigos de Huizachal. ¿Algún otro tema que deseen escuchar? Con muchísimo gusto complacemos, ahora sí. Y ahí los amigos de redes sociales, ahí están viendo la cabina poderosa. ¿Cómo está? Miren nada más. Ya lista para gritar ¡Viva México, señores! Ahí están viendo hasta inclusive, miren nada más, en nuestro cacarizo, como dice por ahí, en nuestro micrófono, ya tenemos nuestra bandera poderosa lista, más que lista para decir ¡Viva México! Para disfrutar de este mes tan patriótico. Como buenos patriotas, buenos mexicanos. Y les comentaba también, pues el 14 de este mes también nosotros como buenos chiapanecos tenemos que festejar la anexión de Chiapas a México. Así es que nosotros como chiapanecos tenemos doble festejo, señores. Claro, con mucho gusto. Ahorita vamos a compartir ahí en nuestro estado de WhatsApp cómo tenemos ya la cabina poderosa. No se lo pueden perder. Por acá nos dicen una canción, carnalito, la de Muñequita Sintética. Con mucho gusto, ahorita complacemos. Saludando a nuestro buen amigo Adolfo. Muy buenas noches, bienvenidos sean. Y bueno, vámonos con las complacencias. Ya son las 9, la hora del empate, las 9:09. Vamos a escuchar algo de Laureano Brizuelas. Esto es Sueños Compartidos. Y regresamos con más.
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1: Oigan, y ya regresamos, ya son las 9:23, señores. Saludos desde Mazatán, nos dicen, muy buenas noches, saluditos cordiales. Ahí, Mayo Villarreal. Un gusto enorme tenerlos en Noches de Adrenalina. Y también a nuestra amiga Ángela Domínguez. Muy buenas noches, José Erit, Feliciano Gómez. A Gabriela Ruiz Diego, buenas noches, gracias por estarnos acompañando en la transmisión. Y por supuesto a través de la frecuencia del 100.7. Por acá que nos dicen, si nos puedes complacer con la canción de Magneto, Vuela Vuela. Claro que sí, con mucho gusto. Con muchísimo gusto. Oigan, ahí en la transmisión ya les mostramos el segundo casco poderoso, porque les habíamos prometido que iban a ser dos cascos que se iban a llevar por ahí las damas poderosas, y ya lo tenemos en nuestras manos. Ya lo mostramos ahí en las redes sociales, y no se pierdan la programación, porque les van a dar ahí la dinámica para poder participar y llevarse ese casco poderoso. Son las 9:24, vamos a continuar escuchando los temas solicitados. Por ahí nos estaban pidiendo algo de Leo Risi, con mucho gusto vamos a complacer. Esto es Amapolas. 9:25. Esto es Noches de Adrenalina a través de la frecuencia del 100.7 FM. Mi nombre es Carlos Roberto y es un gusto enorme estar con todos ustedes desde esta cabina poderosa.
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2: Son las 9:30.
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2: Son las 9:30.
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1: Oigan, y ya regresamos, por ahí escuchamos eso de Magneto, vuela, vuela. Complaciendo, y por ahí también. Ya les dejamos en nuestro estado de WhatsApp por ahí una partecita de la cabina poderosa. ¿Cómo está ya el 100.7? Bien arriba, por supuesto. Por supuesto, celebrando ya prácticamente este 15, el día del grito, día de la independencia, día de celebrar, día del pozole, día de todo, señores. Ahí saludando a nuestro buen amigo Don Luis. Muchísimas gracias, mi estimado. Saluditos cordiales. Oigan, y el pronóstico del clima nos dice que tenemos un cielo parcialmente nublado, pero una muy, muy, muy baja probabilidad de lluvia. Y yo que sí quería que llovieran.

0: Oigan, y antes, ya estamos en la recta final prácticamente, pero antes de despedirnos, todavía nos hace falta, ¿eh? No crean que ya nos estamos despidiendo. Les voy a dejar una cuestionante, a ver si alguien nos contesta correctamente. ¿Cuál es la parte del ser humano que tiene la capacidad de aumentar por 9 su tamaño? Como dice por ahí una serie animada. Chan, chan, chan. ¿Cuál es la parte del ser humano que tiene la capacidad de aumentar por 9 su tamaño? Y bueno, vamos a irnos con más temas musicales, con más música, a ver si nos contestan de una manera correcta. Por cierto, saludando a nuestra buena amiga Karen Casillas. Ya le habíamos mandado sus saludos, pero no importa, ahí van otros saluditos más. Nuestro buen amigo Chava Gómez también, muy buenas noches. Oigan, escuchemos esto que es Squadrons. Ya a las 9:40. Esto es Noches de Adrenalina. Ya es jueves, dicen por ahí. No sé por qué lo dirán, pero así dicen. Vámonos con música y regresamos con más.
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1: Oigan, y ya llegamos a la parte final de Noches de Adrenalina. Un gusto enorme haber estado con ustedes. Esperemos ya no tener más detalles por ahí con el suministro eléctrico. Por ahí la pregunta, la cuestionante que dejamos al aire. ¿Qué parte del ser humano tiene la capacidad de aumentar 9 veces su tamaño? Nuestra buena amiga Karen Casillas correctamente respondiéndonos, la pupila. Así es, señores, ahí está un dato interesante. Si usted no lo sabía, pues ya se lo aprendió el día de hoy. La pupila puede expandirse hasta 9 veces su tamaño. Impresionante. Y de este lado nos dice, hola Carlos, bonita noche, envía un saludo a mi madre, la señora Adelita Diego, por favor compláceme con la canción Bendita tu luz de Maná. Gracias, saludos cordiales a la señora Adelita Diego, a su hija Gabriela, también al señor Rey Ruiz, hasta Villahermosa. Muy buenas noches, claro que sí, con mucho gusto. Con ese tema musical nos estamos despidiendo. Les recuerdo que tenemos una cita el día de mañana en punto de las 5 de la mañana en Amanecer Ranchero. Mi nombre es Carlos Roberto y es un gusto enorme estar en la cabina poderosa compartiendo estos momentos con todos y cada uno de ustedes. Los dejo con algo de Maná, Bendita tu luz, hasta Villahermosa. Que descansen. Chao, bye.
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5: Son las 10 en punto.
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2: Son las 10:30.
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12: Hola, hola, bienvenidos, bienvenidas, ¿cómo están? Estamos en un episodio más de Ya Oíste. Yo soy Génesis Sainez y hoy tenemos un tema muy peculiar, un tema que puede pasarle a cualquiera, nadie está exento. En la cocina, en el trabajo o incluso en tu casa, en la calle, que son las famosas quemaduras. Y vamos a hablar sobre qué hacer en un momento difícil que está, porque muchos entramos en pánico en ese momento, es como de, ay, se está quemando, está pasando algo, pero no, a esto nos viene a acompañar nuestro querido doctor Oscar Reyes, jefe del servicio de urgencias. ¿Cómo está, doctor?
13: Hola, buenas tardes, bien, gracias, aquí, gracias por la invitación.
12: Ay, muchas gracias a usted por acompañarnos. Esto se va a poner bueno, porque estamos en una temporada donde justo puede haber muchas, muchas quemaduras, pero vamos a empezar sobre qué son las quemaduras, doctor.
13: Bueno, las quemaduras prácticamente son lesiones causadas por agentes físicos externos, principalmente sea fuego directo, líquidos calientes. Existe también las quemaduras por corriente eléctrica y en menor medida, pero también existen las quemaduras químicas. Entonces, wow, básicamente son lesiones térmicas, básicamente.
12: ¿Cómo son los tipos de quemaduras, doctor, que le han llegado?
13: Bueno, las quemaduras se clasifican, puede ser por, como ya mencionamos, por el tipo de agente que la ocasiona, que ya mencionamos que puede ser por fuego directo, le llamamos por escaldadura, quiere decir por líquidos calientes, quemadura química y quemadura eléctrica. Esa es una clasificación que es de acuerdo al agente físico que lo ocasiona. Y para nosotros como médicos es muy importante clasificarla de acuerdo a la profundidad o la gravedad de la lesión.
12: Ajá. Okay.
13: Hay varias clasificaciones, conforme van pasando los años, se han creado varias clasificaciones. La más usada o la que está más en boga es la que le divide en primer grado, segundo grado y tercer grado.
12: Oh, sí.
13: Ajá, eso es de acuerdo. A nosotros como personal de la salud nos funciona mucho para determinar la gravedad de la lesión y a la vez de saber la gravedad de la lesión, saber si el paciente requiere ser tratado en un hospital o puede ser tratado en su domicilio. La quemadura de primer grado es la que comúnmente cuando vamos a la playa y nos asoleamos.
12: Lo bronceadito acá.
13: Esa es una quemadura de primer grado. Obviamente, pues como la mayoría de la gente sabe, pues no es necesario ir al hospital para tratar ese tipo.
12: Incluso hay gente que se broncea por gusto, ¿no?
13: Ah, o sea, exactamente. Y es algo irónico, pero las quemaduras de primer grado son dolorosas precisamente porque afectan las capas superficiales de la piel, que se llama epidermis, y es ahí donde están los receptores del dolor.
12: Ya tocamos el de grado 1.
13: Primer grado,
12: ya ven. Nos vamos con el de segundo grado.
13: Okay. Sí, el de segundo grado, ya estamos hablando que ya la quemadura es más profunda. De hecho, la quemadura de segundo grado se divide en superficiales y profundas. Ajá.
12: Okay.
13: El segundo grado ya afecta capas más profundas de la piel, en este caso la dermis. Y este tipo de quemadura es muy importante porque la recomendación es que sí se tenga una atención médica, que ya son más profundas a diferencia de las de primer grado. Uh-huh. ¿Cómo los vamos a identificar? La piel se pone rosa y las famosas ampollas o flictenas. Ajá, ya es una característica de las de segundo grado que ya van a cursar con ampollas. Ajá, entonces este tipo de quemaduras, la sugerencia es que sí se vaya a alguna atención médica, a diferencia de las de primer grado.
12: Sí, sí me ha tocado ver, no me ha pasado, pero sí me ha tocado ver que el aceite creo que es lo más común que vemos, que les cae en la piel e inmediatamente como que empieza a salir la ampollita, o sea, obviamente entre el movimiento y todo, de que te arde, me tocó ver que a mi mamá le salió una enorme, pero no entendía, o sea, yo en mi mente es como, ¿por cómo es que sale o por qué salen las ampollitas? ¿Es como media de protección de la piel o por qué se da?
13: La mayoría de las quemaduras de segundo grado, como bien mencionas, está ocasionado por líquidos calientes, ya sea aceite, agua hirviendo, o también por objetos calientes como el clásico, la plancha, la secadora.
12: Yo con mi plancha del peine.
13: Entonces, la ámpula o ampolla, como se le conoce, flictena, no es otra cosa que se sale líquido de la piel y se acumula ahí. De hecho, más adelante vamos a ver que cuando ya las quemaduras son más extensas, algo que daña mucho al paciente es la pérdida de líquido o de volumen, que le llamamos nosotros.
12: Okay.
13: Ajá. Aquí también es importante mencionar, ya cuando entramos a una quemadura segundo grado, nosotros ya a nivel médico, es muy importante la extensión de la quemadura. ¿Estás de acuerdo que no es lo mismo que te, como bien mencionas, que te quemes una área pequeña de tu mano a que te quemes, por ejemplo, todo el tórax, ¿no? O todo el pecho. Sí.
12: Pero pasemos a la de la quemadura de tercer grado, que esa es la última de la escala, sí, por así decirlo.
13: Es la más grave. Por lógica, pues la profundidad es mayor. Aquí es cuando el paciente inclusive ya tiene exposición de hueso, exposición ósea, cuando ya se quema tendones, ya se queman como músculo. Obviamente, pues son pacientes que se exponen a corrientes térmicas o están mucho tiempo expuestos, sobre todo cuando hay fuego directo, ¿no?
12: Claro.
13: Y desafortunadamente muchas de las veces el tratamiento es quirúrgico. Muchas veces inclusive si una extremidad está muy afectada, inclusive puede requerir amputación. Entonces ya es una quemadura pues ya más grave, ¿no?
12: Y hay una pregunta que me gustaría hacerle, porque creo que todos necesitamos saber esas acciones rápidas. Que en dado caso, no sé, estoy en mi casa y veo, o sea, para poder ayudar y también para saber qué hacer yo, ¿no? ¿Qué hacer cuando estás en ese momento que no estás obviamente en el doctor o en lo que llegas? ¿Cómo tratarlo o hacerlo inmediatamente, una quemadura?
13: La principal recomendación es no aplicar ninguna sustancia a la quemadura.
12: Ni la famosa clara de huevo.
13: No, hay veces que le ponen antibiótico en crema, tampoco se sugiere. Clara de huevo, algunas cremas como el tepezcohuite, el aloe. Entonces, la sugerencia es no aplicar nada de eso. Tampoco agua fría. Mucha gente, pues la lógica muchas veces llegaría a pensar, pues si se quema y está caliente,
12: claro,
13: pues échale agua fría, ¿no? Sin embargo, no. Sí se sugiere, obviamente, que se lave la herida con pura agua, pero que el agua sea tibia o templada.
12: Ok. Uh-huh.
13: Tampoco se recomienda poner hielo.
12: ¿Y por ejemplo el agua es en contacto directo o como suavecito?
13: No, directo.
12: Directo, uh-huh.
13: Ok. Ajá, entonces y después taparla con un apósito antiadherente, o sea, evitar que no sea un apósito que se pegue en la piel y obviamente pues que esté limpio, ¿no?
12: Claro, principalmente.
13: O sugerencia que esté limpio. Y si la quemadura sí se ve que tenga ampollas o todo sugiere que sea el segundo grado, pues sí se sugiere que vaya a atención médica.
12: Y lo que hoy nos comparte, doctor, es muy, muy importante, porque hay cosas que ni siquiera sabemos, o sea, podemos decir que es muy como de, ay, no me va a pasar, o nada más me quemé tantito, pero lo dejamos a la desidia y son cosas que se pueden complicar. Nos ayudó a desmentir muchos mitos. Uh-huh. Muchas gracias. Y pues, sin más por el momento, yo le agradezco mucho que nos haya acompañado. Espero que se le haya pasado muy bien.
13: Sí, al contrario, gracias a ustedes.
12: Y pues nada, Easter Lovers, la verdad es que yo estoy muy, muy agradecida. Muchísimas gracias, doctor, por esta compañía, por compartir información tan valiosa. Yo soy Génesis Sainz, fue un gusto tenerlos aquí. Muchísimas gracias, nos vemos en el próximo episodio. Adiós.

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1: 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Son las 10:59.
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2: Son las 11:28.
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0: Son las 12
1: en punto.
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0: Es la una
1: en punto.
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0: Son las 2:03.
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0: Son las 3
1: en punto.
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2: Son las 3:58.
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1: Son las 5 en punto.
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1: Vamos a recordar con este tema tan bonito. Me voy a permitir leerlo porque es un tema que hace años grabó nuestro príncipe. Y ojalá nunca les pase esto que dice la canción.

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1: Son las 5:15.
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¿Qué tal, amigos? Muy buenos días, ¿cómo nos encontramos? Un gusto enorme saludarles desde la cabina poderosa. Mi nombre es Carlos Roberto y estamos encantadísimos de poder estar tras estos micrófonos dándoles los buenos días en este viernes 11 de septiembre.

0: Bienvenidos sean a esta emisión de Amanecer Ranchero. Ya son las 5 de la mañana con 18 minutos. Saludando a nuestro buen amigo Gary. No es eso, mi buen Gary. Bueno, sí. Es que es viernes, viernes social. Andábamos bailando el jarabe tapatío. Oigan, aperturamos ya las líneas telefónicas para que se comuniquen. Manden su felicitación, nos digan qué tal le están pasando esta semana. Ya están preparados para dar el grito. Números en cabina, 966-688-2171, 966-688-2171. Y nuestro WhatsAppero que ya conocen, el 966-123-0662. Ahí están los números en cabina para que soliciten su tema. Ándele, ¿por qué tanta violencia? Vámonos con temas musicales, escuchemos. Escuchemos algo de Lupillo Rivera, Yo te extrañaré. 5:05 de la mañana con 20 minutos.
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1: Son las 5:30.
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0: Oigan, ya regresamos, ya son las 5 de la mañana con 33 minutos. Por acá que nos dicen, Robert, buenos días, porfa, la canción de Carabinas 3030. Saludos a doña Chabelita y al licenciado, que tengan un lindo día. El tema de la máquina 501 trae un gran mensaje, es correcto. Muy bonito tema musical, ¿eh? Oigan, y el día de ayer ya no me dejaron, pues, ponerles precisamente ese tema que solicita nuestra buena amiga Mari. Saluditos. El tema de Carabinas 3030. Les comentaba que es, me gusta mucho ese tema musical. Recuerdo por ahí cuando estábamos, hace ya muchos ayeres, ¿verdad? Ahí en la secundaria, que nos ponían a cantar, bueno, a tocar en la flauta. Oigan, y saluditos a la gente hermosa de Santa Rosa. ¿Cómo nos encontramos? Hasta Santa Rosa, muy buenos días. ¿Qué anda haciendo el buen Gary? Las 5:34, tenemos llamada telefónica poderosa, buenos días.
1: Buenos días, Robert.
0: Muy buenos días.
1: ¿Cómo estás, hermano?
0: Muy, pero muy bien, ya llegamos al viernes, contentísimo de prácticamente ya estar casi, casi concluyendo una semana más.
1: Bueno, así, viernes el cuerpo lo sabe, hermano.
0: Así es, así es.
1: A mucha honra, chato. Y que viva México, señor.
0: Ándele, claro que sí.
1: Que viva el mes patrio, señor.
0: Aunque a veces, como bien dice, no sabes, contentísimo de prácticamente ya estar casi, casi concluyendo una semana más.
1: Bueno, así, viernes el cuerpo lo sabe, hermano.
0: Así es, así es.
1: A mucha honra, chato. Y que viva México.

0: Burundanga, de lo, cuando estábamos en la primaria, en la secundaria, en el bachillerato. Te felicito, hermana Mari, aunque no nos conozcamos, pero como dice Ramón Robles, por medio de la radio estamos interactuando, dilisudando, platicando, ¿verdad? Gracias, hermana Mari, un saludo para ti y para José Ángel. Que Dios te colme bendiciones, hermana Mari. Y recordemos que lo físico a mí no me interesa por fuera. Me interesa el ser humano por dentro, que sea loable, virtuoso, casto, amoroso y cariñoso. Opus Dei. Hermano, Robert.
1: Claro, claro,
0: te pido una rola, hermano. Ayer estaba yo mandando mensaje por Facebook. Encontré una rola muy bonita, pero se me olvidó. Otra vez, como dice Juan Gabriel, me olvidó, se me pasó desapercibido, hermano. Pero tócame esa canción de esa gran señorona, doña Gloria Trevi, que canta No Soy Monedita de Oro, para caerle bien a todos. Esta salutación, claro, sí, se lo reenvío a Lizomo César Bala, Alfredito de Jesús y la profesora Berito, mi hermano Patito, mi hermana Lechita y Alfredito de Jesús. Allá en Cacholandia, a Ramón Robles, no sé si ya se levantó. No sé a qué hora se levanta Ramón, porque los panificadores se levantan a las 4 de la mañana.
1: Desde muy temprano, ¿eh?
0: 4 de la mañana, 5 de la mañana.
1: Nosotros es porque ya viene de regreso de hacer sus entregas.
0: De hacer, de ver hacer el pan, ¿verdad?
1: Así
0: del
1: es.
0: Del horno. Un saludo, Ramón Robles, el carismático, ahí para la señora doña Gloria. Y también, antes que se me pase desapercibido, ¿no? El avión, no, jamás, nunca, de la más. Ahí para Arnoldo, un cordial saludo para Arnoldo, su esposa. Ahí para el gran Peter, el taxista, el transportista. También al señor Agustín Juárez, un cordial saludo para él, que también le gusta mandar notas informativas, me agrada mucho. Hay que sacar toda la luz, hermano, porque pues, como en Arriaga, aquí pura guama, dice el punteño. En Tonalá hay que sacar todos los trapitos al sol, como lo pasa a veces el licenciado Iván Bielma Escobar, ¿verdad? Un saludo para él y su mamacita, su esposa, Lupita Bielma, al señor, un saludo muy cordial. Y todos mis hermanos de la Unión Americana, un saludo para Normita, que no se ha reportado, Normita, con una canción, ya te lo dije, hermano, que Dios te bendiga. Y a decir el mes patrio, ingenio.
1: Claro que
0: gracias,
1: sí.
0: Gracias, Robert. Que Dios te bendiga, hermano.
1: Saluditos cordiales hasta la ciudad de los vientos. Y hablando de Normita, ya se reportó. Y saludando a nuestro buen amigo Rubén López. Muy buenos días. Oigan, vámonos con tema musical. A ver, antes, ¿qué nos dicen por acá? Dice, hola, buenos días, bendiciones. ¿Me puedes complacer con Me Caí de la Nube, con Cornelio Reina, por favor? Claro que sí, con mucho gusto. Te escuchamos ahí en la Colonia Evolución. Saludos a la Colonia Evolución. Por ahí vamos a irnos complaciendo con los temas. Ya tengo más mensajitos, ¿eh? Por ahí a nuestro buen amigo don Ramón Robles reportándose. La buena amiga Normita también. Nuestro amigo Juan Carlos desde San Cristóbal, muy buenos días. Vámonos con música y regresamos con más. Ya son las 5 de la mañana con 39 minutos. Escuchemos al Charro Avitia con esto que es Carabinas 3030.
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1: Oigan, y regresamos, ya son las 5:56. Ahí escuchamos algo de Rocío Dúrcal y Juan Gabriel. El destino, ahí complaciendo a nuestro buen amigo Oliver desde la Colonia Evolución. Y por supuesto el buen Oliver mandándole saluditos cordiales también a toda la plebada, como dicen, a todos los amigos que nos sintonizan a través de la frecuencia, a través de vía internet. Muchísimas gracias. Ahí están los saluditos de parte del buen Oliver. Por acá nos dicen, Carlitos, ¿podría complacerme con la melodía ¿Dónde estás, vidita mía? Con Angélica Marina, conocida como la novia de México, actriz y cantante mexicana. Claro que sí, muy guapa, por cierto.
2: ¡Viva! ¡Viva América!
1: Con mucho gusto, ahorita complacemos. Por acá de este lado, a ver qué nos dicen. Poderosa, muy buenos días.
3: Muy buenos días, Carlos Roberto. Aquí Ramón Robles reportándose como siempre, fiel a la poderosa. Y para mandarle saludos al licenciado y a su esposa Chaverita hasta Arriaga, Francia. También para el borreco.
1: Claro.
3: Allá está Tecomán, Colima, Normita, al migrante, al Bambán, que no lo hemos escuchado aquí en Tonalá.
1: No se ha reportado, es cierto.
3: También allá al tío Helio, hasta Medio Monte, al tío Güero, que ya también anda en la ordeña. Y ahí ponnos Cruz de Olvido.
1: Cruz de Olvido.
3: No sé si es con Antonio Aguilar, hermano, pero así es, Cruz de Olvido.
1: Claro que sí.
3: Un saludo a ti también, Carlos Roberto. Que te la pases chida este fin de semana con tu familia. Dios te bendiga, hermano.
1: Muchísimas gracias. Claro que sí, con mucho gusto. Ahorita vamos a complacer con Cruz de Olvido. Pero antes, señores, tenemos que irnos ya a un corte y regresamos. Ya se nos fue la primera hora de Amanecer Ranchero, así es que rapidísimo vámonos al corte y volvemos con mucho más en Amanecer Ranchero a través de la frecuencia del 100.7 FM.
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2: Son las 6 en punto.
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1: Oigan, y ya regresamos. Ya estamos iniciando la segunda hora de Amanecer Ranchero. Muy buenos días a toda esa gente hermosa que nos está haciendo el favor de sintonizarnos. Ya viene amaneciendo, ya amaneció, señores. Y como todas las mañanas, es momento. Es momento de iniciar con una frase. Y la frase de este viernes nos dice: la semana fue dura, pero el viernes llegó al rescate. Aprovecha este viernes para construir el futuro que deseas. Así es que, señores, a disfrutar de este viernes, a construir el futuro que deseamos. Así es que continuamos con Amanecer Ranchero. Escuchemos a la novia de México, Rocío Dúrcal, que nos interpreta ¿Dónde estás, vidita mía? Las 6 de la mañana con 5 minutos.
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1: Oigan, estamos de vuelta y por acá tengo varios mensajitos pendientes. No se me vayan a desesperar.
2: Hola, hola, ¿qué tal? Muy buenos días. Hola, Carlitos.
1: Buenos días.
2: ¿Cómo estás?
1: Muy bien.
2: Espero te encuentres bien. Bueno, quiero mandar saludos para tu radioescuchas, para el Patito, al inmigrante, al señor Hugo, a don Ramón, a don Arnoldo y al borrego. Saluditos también a doña Susanita, al licenciado y a todo el club de la Poderosa que están escuchando bien arriba con Carlitos, el con música ranchera. ¿Sí me podrías complacer con la canción?
1: ¿Con qué
2: tema? La última flor. ¿Sale? Que tengas un bonito día. Saludos para Yareli, que ya se está preparando para irse a la escuela. Ay, gracias. Chao, bye.
1: Saluditos. Claro que sí. Yareli ya se va a la escuela. Qué bien portada es la Yareli. Con mucho gusto ahorita complacemos ahí a Normita con el tema La Última Flor.

0: Por acá de este lado también que nos dicen, Carlos Roberto, buenos días, favor de poner la canción Qué Bonito Amor con Vicente Fernández, por favor. Que tengan lindo día, muchas bendiciones y saludos para la señora Xochitl, que ya está tomando su café. Te escucho en el barrio Las Flores, muchas gracias por ahí a la señora Xochitl, siempre bien al pendiente de nosotros, ¿eh? Ahí nos manda, pues, que ya está deleitando una rica taza de café. Café con leche, si no me equivoco. Por acá nos dicen, hola, buenos días. Bonito día, ¿será que me puedes mandar un saludo para mi esposo Ulises Sánchez? Te escuchamos en Raimundo Flores. La canción de ¿Qué presumes? Con mucho gusto, ahorita vamos a buscar el tema y complacemos. Por acá nos dicen también, hola, buenos días, bendiciones. ¿Me puedes regalar una rola con Chayito Valdés? Me dices que tú ya no me quieres. Te escucho en la colonia 20 de noviembre. Saluditos hasta la 20 de noviembre. Con muchísimo gusto, ahorita vamos a ir complaciendo con los temas solicitados. Oigan, y siguen llegando más mensajitos, ¿eh? No se nos vayan a desesperar. Por ahí ahorita ya vamos a ir complaciendo poco a poco. Y continuamos con más de Amanecer Ranchero, pero tenemos que irnos a un corte y regresamos rapidísimo. Por supuesto, con mucha más música, más saludos, más de todo un poco. Vamos al corte y volvemos con más.
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2: Son las 6:15.
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0: Velatorio y servicios funerarios Arreola Tonalá les informa. El día de ayer, miércoles 9 de septiembre del presente año, en la ciudad de Tuxtla Gutiérrez, Chiapas, dejó de existir a la edad de 80 años quien en vida llevó el nombre del señor Miguel Ángel Ortiz Vázquez, más conocido como Lito Ortiz. Lo participan con profunda pena y dolor su esposa, la señora Adelina Avendaño Velasco, sus hijos Miguel Ángel y María Fátima, de apellidos Ortiz Avendaño, sus hermanas la señora Hortensia y la señora Gloria Zoila, de apellidos Ortiz Vázquez, sus nietas María Tamara, Montserrat y Michelle, de apellidos Ortiz Gómez, cuñados y demás familiares. 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El duelo se está recibiendo en Velatorio San Francisco de Asís, de Funerales Arreola. Descanse en paz el señor Miguel Ángel Ortiz Vázquez, más conocido como Lito Ortiz. Descanse en paz. 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
1: Son las 6:30.
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1: Oigan, y continuamos con más de Amanecer Ranchero. Y es que les digo, ahora sí tenemos bastantes mensajitos por ahí que nos dicen: disculpe, buen día, ¿podría poner una de Rocío Dúrcal? Así son los hombres. Saluditos. Con mucho gusto, ahorita complacemos ahí saludando a nuestro buen amigo Manuel Trinidad. Por acá de este lado, ¿qué tenemos?
2: Hola, hola, buenos días. Muy buenos días. Un saludo para la banda de la purificadora MD. Te escucho acá en Cabeza de Toro. Estamos a todo volumen. Saludos ahí para la talacha más cara de la purificadora, Joaquín López, más conocido como el Gato Negro. Y pone ahí que ganamos el partido 7-0 en el partido de FUT 5 allá en Miguel Hidalgo. Y pone una canción de Nieves de Enero.
1: Ándele pues, 7-0 nada más, muy apretado el encuentro. Saluditos a los amigos de la purificadora hasta Cabeza de Toro. Por acá nos dicen: manden saludo al rancho Sin Fortuna en la ranchería Villahermosa. A Bandán y al Beto, dice. Ahí están los saluditos para el Bandán y para Beto, que desde muy temprano andan en la trabajación. Muy buenos días, muchachones. Por acá nos dicen: le pueden mandar saludos a la licenciada María de Los Ángeles Chirino, que se encuentra haciendo su desayuno para ir a sus labores. Los saludos van de parte de su amiga Laura Cruz Castañeda. Saluditos a la licenciada María de Los Ángeles Chirino, preparándose, por supuesto, ya para ir, para irse a la trabajación. De este lado, saludando a nuestro buen amigo Adolfo, muy buenos días, gracias por estar con nosotros. Por acá también nos dicen: buenos días, Carlos Roberto, nos complaces con la canción de Maracas de Joan Sebastián. Te escuchamos en las 6 de diciembre, muy buenos días, gracias, cordiales saludos. Por acá también dice: buenos días, ¿me podrías poner la canción de Yo Quiero Ser Tu Marido? Claro que sí, ahorita con mucho gusto estamos complaciendo. Desde la dice: buenos días, un saludo para las chicas poderosas de Cordina, que desde muy temprano ya están trabajando en las oficinas. Un saludo de parte del llanero. Si los complaces con una canción de Vicente Fernández, la canción México Lindo y Querido. Gracias, excelente viernes, fin de semana. Y que viva México y la poderosa. Muchísimas gracias. Por acá nos dicen: hola, buenos días, ¿podrías complacer con la canción de Vicente Fernández, Cuando Yo Quería Ser Grande? Claro que sí, ahorita vamos a ir con las complacencias, vamos a ir avanzándole hasta donde nos alcance el tiempo, porque sí tenemos varios temas pendientes. Por acá nos dice: muy buenos días, ¿podría mandar un saludo al señor Moisés y a la señora Eva, que están en Cabeza de Toro, de parte del compositor tonalteco más conocido como El Chilango? Pone la canción La Reunión.

0: de los Tigres del Norte, pues con ese tema no podemos complacer ahorita por el género, mi estimado, pero con mucho gusto. Ahí están los saluditos hasta Cabeza de Toro para el señor Moisés y la señora Eva. Por acá, ¿qué nos dicen?
1: No, para cuando marcó el licenciado ya me había levantado.
0: Ya, exactamente, ya decía yo. Nuestro buen amigo don Ramón Robles ya se levanta temprano, ¿cómo no? Por acá, que nos dicen buen día, te escucho desde la Cerdán, primera sección, tu amiga Selene. ¿Podrás poner la canción Caricias con Rocío Dúrcal? Si nos da el tiempo, con muchísimo gusto. Ah, ya sé que es Selene. Muy buenos días, la de los cantaritos, ¿verdad? Ya te ubiqué. Si nos da el tiempo, con muchísimo gusto complacemos. Bueno, hasta donde nos dé el tiempo, porque ya prácticamente nos quedan solamente 18 minutos y tengo pero bastantísimos temas pendientes. Así es que vamos a ir complaciendo. Escuchemos este tema, Así son los hombres. Las 6 de la mañana con 42 minutos.
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1: Oigan, y estamos de regreso, pero ya para despedirnos, señores, el tiempo se nos ha culminado aquí en Amanecer Ranchero. Muchas gracias por habernos acompañado desde muy temprano. Por acá, ¿qué tenemos antes de irnos, antes de despedirnos?
2: Saludos para mi hijo Agustín Ventura Cruz, que ya se va a bañar para irse a la escuela. Y hizo el croquis, investigamos el croquis. Saludos. Y para él también, para la escuela. Y Bartolito, de parte de su mamá, Esmeralda. Mando a saludar a mi hijo Agustín Ventura.
1: Saludos, saluditos al pequeño poderoso Agustín, que ya se anda listando para irse a la escuelita. Ahí nos comparten que hizo investigación sobre el croquis. Así es, mi estimado Gary, ya se viene, se acercan. Por acá, ¿qué nos dicen? Ya están trabajando, niños, dice. Buenos días, ya están trabajando. Claro que sí, ya nos tocó la trabajación, ahora sí, mire. Ya hacía falta, dice, estaba triste la casa, así sin bulla, sin nada. Pero ya estamos de regreso, doña Maggie. Muy buenos días, saludando, como dice usted, para toda su plebada. Muy buenos días, ya pues su esposo, sus hijos se van a la trabajación, las pequeñas se van a la escuela. Que tengan un excelente y maravilloso día. No puedo decir eso porque es confidencial, mi querido Gary. No podemos decirlo. Es secreto, es secret. Bueno, yo me despido. Muchísimas gracias por haberme acompañado. Hay una disculpita a todos los temas que quedaron pendientes. Es que el día de hoy sí tuvimos bastantísimos mensajes. Muchas gracias. Muchísimas gracias a todos los que se comunicaron con su servidor. Qué malo es el buen Gary, de verdad. Y bueno, yo ya me voy, ya me despido. Se quedan en buenas manos con la maestra Daphne Belén, quien ya viene para todos los pequeños poderosos con Caminito de la Escuela. Mi nombre es Carlos Roberto y los invito a que me acompañen en punto de las 8 de la noche en Noches de Adrenalina. Hoy es viernes, toca Noche de Reggaetón Clásico, así es que no se lo pueden perder. Que tengan un excelente viernes. México lindo. Excelente viaje, mi estimado, con precaución. Y ahora sí la frase.

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2: Tu cuerpo no está cansado, está deshidratado. 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
2: Son las 7
7: en punto.
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0: Buenos días, mis pequeños poderosos. Good morning. ¿Será que hoy viernes ya están todos listos, mis pequeños, para ir a la escuelita? Buenos días. A los no tan pequeños también los saludo con mucho gusto en este espacio infantil donde volvemos a ser niños porque también nos emocionan las canciones infantiles. No lo podemos negar, así es que sean bienvenidos todos a una emisión más de Caminito de la Escuela. Es viernes, gracias a Dios, es viernes 11 de septiembre, ya a las 7 de la mañana con 10 minutos, 7 con 10. Esperando se encuentren de lo mejor, te saluda con mucho gusto tu amiga Dafne Belén Villarreal Rodas y estaré con ustedes desde este momento hasta las 12 del mediodía. Hoy sí los saludo, mis pequeños, porque el día de ayer, estuvimos fuera del aire casi todo el día. Hubo una explosión de transformador aquí muy cerca de la estación. Eso hizo que nos quedáramos con la energía eléctrica muy baja y por lo tanto, pues no teníamos el voltaje necesario para salir al aire. Pero miren que yo pensé en ustedes, yo decía, mis niños ya van a la escuela. Algunos sí se reportaron, a pesar de que no estábamos al aire, sí se reportaron algunos que ya se estaban preparando para ir a la escuelita, que ya se iban a la escuelita. Otros preocupados que si era su radio, si era su bocina la que no estaba agarrando la frecuencia. Pero bueno, ya estamos aquí por ahí en nuestros estados de WhatsApp. Les fuimos indicando lo sucedido. Les voy a recordar números telefónicos aquí en cabina, llamadas en el 966-68-821-71, llamaditas 966-68-821-71 y el número de WhatsApp 966-123-0662, 966-123-0662. Este es el número de WhatsApp, ¿ok? De este lado ya tengo saluditos, buenos días.
1: Hola, maestra Belén.
0: Hola.
1: Por favor, queremos la canción de Pepo.
0: Pepo.
1: Gracias. Para cerrar, al menos queremos la canción de Pepo para cerrar la semana. Bueno, adiós. Gracias.
0: Adiós, Natalia. Saluditos, Natalia, que ya quiere cerrar la semana con el baile de Pepo. Bueno, con este tema los dejo.
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0: Saluditos a las personas, dice, de Santa Rosa, que ya se van a pasear a la capital chiapaneca. Eso, saluditos a toda la gente bonita de Santa Rosa, que va, entonces van caminito a Tuxtla. Bueno, que les vaya muy bien.

0: Bueno, mis pequeños, 7:15, así bailando con Pepo nos vamos a ir al primer corte. Saludos, Estefan Itzel, ya está lista para irse a la escuelita. Y Joshua, hoy no se levantó temprano, dice está cansadito, pero va a ir al kinder. Perfecto, Joshua y Stephanie Itzel. Quieren la canción de la mariposita, con mucho gusto, Vámonos, vámonos al corte y regresamos con más de Caminito de la Escuela. 7:16.
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0: Bueno, ya las 7:18, así rapidísimo regresamos y voy con más saludos, porque tengo muchos saluditos, así es que antes que se me empiecen a ir a la escuelita, de este lado, buenos días.
10: Buenos días, maestra Belén. Hola. Saludos para mi hijo.
0: Saludos.
10: No escuché mi saludo porque lo tenía yo en otra radio, mi disculpa, la encontré.
0: ¿Cómo está eso? ¿Cómo está eso? Esmeralda, saluditos para Agustín, saludos, saludos, gracias por estar en la sintonía de este lado. Buenos días.
11: Hola, buenos días, maestra Belén.
0: Hola, buenos
11: saludos
0: días.
11: A mi hermano Horacio, que no vaya a la escuela porque se siente un poco mal.
0: Horacio.
11: Saludos a mi hermana Melanie.
0: Melanie.
11: Que está en la secundaria estudiando ahí en Tonalá. Y saludos a mi mamá Xochitl, a mi papá Ulises.
0: Mamá Xochitl.
11: Y a mi hermana Paulette, que ya se va a ir al kinder a las 9.
0: Okay.
11: Y yo que ya me estoy alistando para ir a la escuela, a la primaria, te escuchamos acá en Raimundo Flores Fuente. Y
0: Raimundo Flores Fuente,
11: si me podías complacer con la canción de la...
0: ¿Cuál canción, pequeña?
11: El de la mariposita, por
0: mariposita,
11: favor,
0: perfecto. Por aquí viene ya la mariposita, ¿ok? Saluditos, saluditos a mis amiguitos allá en Raimundo Flores, a sus papis, Xochitl y Ulises, a sus hermanos Paulette y Horacio, dice mi amiguita, muchas gracias.
12: Ya está un tiburón.
0: De este lado dice, buenos días, saludos para Aranza, Valentina, Matías y Elías. Ya se están alistando para ir a la escuela. Perfecto, a la primaria. Quieren la canción de Aram Sam Sam. Saludos, Aranza, Valentina. Saludos, Matías. Y saludos, Elías. Que les vaya muy bien en la escuelita, ¿eh? Ya a las 7:20, 7:20 de este lado, buenos días. Hola, hola.
13: Hola, maestra, ¿cómo está?
0: Hola, bien, gracias a Dios. ¿Y tú?
13: ¿Me puedo pensar con una canción?
0: Ajá. ¿cuál canción será? A ver, sí les voy a recordar el número de llamadas, mis amiguitos, por favor, el número de llamadas es el 966-68-821-71. Ese es el número de llamadas, por favor, porque el WhatsApp está vinculado a la computadora y entonces es ahí donde nos interrumpen la transmisión cuando entran llamadas porque lo tenemos en la computadora. Agradecemos, por favor, que cualquier llamada, les voy a repetir el número de llamadas. A ver, los que quieran llamar aquí a cabina, el número de llamadas 966-68-821-71, no es el número de WhatsApp, ¿ok? Es otro, 966-68-821-71.
13: De la gallina turuleca.
0: La gallina turuleca, perfecto.
13: Gracias, le mando saludos para mi abuela. La quiero mucho a ella.
0: Saludos.
13: Adiós, bye.
0: Adiós, bye. Gracias, mi pequeña Danae Celeste. 7:21. Saludos especiales, dice, para mi nieto que nos vino a visitar de Tuxtla, Mario Fonseca Villalobos, con la canción de Corre Pocoyo. Perfecto, buenos días, Mayito. Mario Fonseca Villalobos, le mandamos un abrazo poderoso, que vino a visitar a los abuelos, dice, de Tuxtla a Tonalá. Que la pasen de lo mejor ahí con la abuela Lili, con el abuelo Francisco y con sus tíos también.

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1: Con 23 minutos. Continuamos con los saluditos. Dice: buenos días, complacé con la canción de la mariposita. También ahí complacidas mis amiguitas Génesis y Rita. También para el niño Brian y Alan. Bendiciones. Te escuchan en Puerto Arista. Dice: hasta Puerto Arista. Mandamos los saluditos hasta Puerto Arista para mis amiguitos Génesis, Rita, Brian y Alan. Gracias por la sintonía. De este lado, buenos días. Hola, hola. Dice: bendiciones, mandar un saludo para todos mis sobrinos de Río Flor. Ya van a ir a la escuelita. Me complace con la canción de Libre Soy. Saluditos a mis amiguitos de Río Flor. Les mandamos abrazo poderoso. De este lado dice: excelente viernes. Felicitar a mi hija Marieli Toledo. Hoy está cumpliendo años. Perfecto. Vamos a ir con mañanita.
2: Buenos días, maestra Belén. Hola. Para felicitar a la niña Dalia Guadalupe Zabaleta Castro, Dalia, que ayer estuvo Guadalupe cumpliendo un año más de vida. Lo felicita su mamita, su papá y sus primitos, okay, Nicole y Alejandro.
1: Okay, yo creo que nos llegó este mensaje ayer, pero como no estábamos al aire, pues no lo pudimos felicitar. Le mandamos sus mañanitas también, como
3: de llamadas, por favor.
4: Buenos días, maestra Belén. Buenos días.
3: A la computadora.
4: Mándale un saludo a mi cuate Chacón, que se encuentra ahorita recogiendo leche en la ruta de Santa Rosa y a lo largo. Porfa, ahí si nos puedes poner una canción, la de Vampiro Chimuelo.
1: Ok, saludos.
4: Gracias, gracias, bendiciones, bendiciones.
1: El Vampiro Chimuelo, dice Chacón César, dice por acá. Saluditos, buenos días. Que les vaya muy bien también a los amigos repartidores.
5: Maestra Belén, saludos para Raimundo.
1: Saludos.
5: Saludos para mi prima Liliana, que te escucha allá en el Llanito.
1: En el Llanito,
5: saludos. Ponle la canción de Pepo. Hola, maestra Belén. Te escucha el Raimundo Flores. Ya estoy haciendo las tortillas para llevar tortillas a la escuela.
1: Ah, muy
5: saludos para todos mis primos que van a la escuela. Alondra, Lionel, Lexi, Kendra, Jorgito.
1: Kendra, Jorgito. Órale, todos los primos a la
5: Alison
1: escuela.
5: Y Belén.
1: Alison y Belén.
5: Alison y Belén te escuchan en Las Palmas.
1: Saludos.
5: Hola, Belén. Saludos. Hola. Para mi tía Fabiola, que te escucha allá en la colonia.
1: Saludos también a la tía Fabiola, ¿eh? Órale, son muchos primos que se van a la escuelita. Y también a las tías, ahí están los saluditos. Vamos a escuchar Ven a la Carrera de Pocoyó 726.

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0: Y atención porque justo antes...
1: A la carrera, mis pequeños, ya son las 7:28.
0: ¡Qué emoción! ¿No?
1: 7:28 y algunos de mis niños ya van caminito a la escuela, otros se siguen preparando, si están desayunando, buen provecho también, o para los que ya desayunaron, tomaron algo antes de irse a la escuelita. Oigan, y saludos a mis niños que se van a ir también a su festival. Su festival mexicano, porque muchos hoy van a festejar las fiestas patrias. ¡Qué bonito!
0: Pero los corredores han decidido...
1: Pues que le vaya muy bien, a todos mis pequeños. Saludos, por ejemplo, a Kailani, Soemi, Nataren. Ya está lista para irse a su desfile, dice, de parte de su mami Fabi, que la quiere mucho. Saludos, Kailani, que te vaya de lo mejor. Y vamos...
2: Estas son las mañanitas.
1: Con mañanitas, entonces, para nuestros cumpleañeros, para Marieli Toledo Lara, hoy está cumpliendo un añito más de vida. ¡Felicidades!
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1: Dice que Dios le conceda muchos años, larga vida y salud para seguirla disfrutando. Que todos sus sueños y sus anhelos de su corazón se cumplan. Nos sintoniza en la ranchería El Congreso. Quiere la canción de Chipi Chapa. Las felicitaciones de parte de la familia Vázquez Lara y Lara García. Muchas felicidades, Marieli Toledo Lara. Asimismo, a la niña Dalia Guadalupe Zabaleta Castro.
2: Despierta, mi bien despierta.
1: Muchas felicidades, Dalia Guadalupe Zabaleta Castro, que cumplas muchos, muchos años más. Y de este lado también buenos días.
3: Buenos días, maestra Belén. Le pido de favor que me ponga las mañanitas por mi cumpleaños de Jesús Enrique Pérez Vázquez.
1: ¡Eso! Muchas felicidades, Jesús Enrique Pérez Vázquez. También de parte de su mami, que lo quiere mucho. Felicidades, Jesús Enrique. Bendiciones.
2: Ya está la mañana en que vengo a saludarte. Venimos todos con gusto.
1: Y de este lado, buenos
4: Hola,
1: días.
4: Hola, maestra Belén. Excelente viernesito. Bendiciones.
1: Igualmente.
4: Para todos los niños que, pues me imagino que hoy tienen su un evento sobre el mes de septiembre. No, por ahí quisiera pedir un favor, si me puede mandar usted una felicitación. Felicita. Para mi pequeño Kevin Yaret, que hace 2 años llegó a mi vida a llenarla, Kevin, de alegría, de satisfacción, y que a pesar que no es mi hijo de sangre, lo amo, lo quiero, sí, y siempre voy a estar para él. Hoy hace 2 añitos, mi hijo.
1: 2 añitos,
4: y si
1: Kevin,
4: le ponen las mañanitas.
1: Hermoso día para Kevin Yaret. Les deseamos lo mejor. Un abrazo poderoso allá en Arriaga, Kevin Yaret. Bendiciones. Eso, todos nuestros cumpleañeros de hoy, 11 de septiembre. Muchas felicidades. Nos vamos a identificación oficial porque hemos llegado a las 7:32, 7:32. Regresamos con más de Caminito de la Escuela.
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0: o seis?
1: 5, 6, 7, 8, 9, 10, mis pequeños poderosos, ya a las 7:38, 7:38, me voy con más saluditos, buenos días, hola, hola.
2: Hola, maestra Belén, si me puedes saludar a mi abuelita Candy y a mi abuelita Violeta que están haciendo buñuelos.
1: Ay,
2: y mi hermana ya se va a ir a la primaria.
1: Saludos a
2: y
1: las abuelas.
2: Yo hoy no tuve clases en la secundaria. Gracias a Dios, soy Emily.
1: Okay. Saludos, Emily, que hoy no tuvo clases en la secundaria. Bueno, pues un puente sotototote, ¿verdad? 7:38. Saludos, Emily. Saludos a tus abuelas que están haciendo los ricos buñuelos. Órale. Saludos a la niña Fernanda Isabela, dice. Saluditos de parte de su papá Luis y de su mamá Juani. Saluditos de parte también de sus abuelos Luis, Alberto e Ivón en la ranchería Llano Largo. Ahí están los saluditos. De este lado tengo más saludos, dice, buenos días, Belencita, saludos a mis hermanas Yasmín, Dana Paola y Geraldine. Si le pones la canción de René. Ok, también Patita Lulú nos están solicitando de este lado. Los escuchamos en Huizachal. Saluditos hasta allá en Huizachal para Yasmín, para Dana Paola y para Geraldine.

0: 20 minutos nos separan de las 8 de la mañana, mis pequeños.
1: Buenos días, maestra Belén.
0: Hola, buenos días.
1: Le pido de favor que me felicite al niño Jesús Enrique Pérez Vázquez.
0: Ok, bueno, ahorita vamos con mañanitas, sale, vale, en nuestra siguiente sección de mañanitas. Ya tenemos aquí otros cumpleañeros. Buenos días, dice, ¿puede poner una canción a mi nieto Noah, el de Plim Plim? Saludos, Aitán Noah, hay una canción de Plim Plim. Buenos días.
2: Belencita, buenos días, ¿le puedes poner El Vampiro Chimuelo? A mi nietecito, que ya lo estoy alistando para irse a la escuelita.
0: Saludos. Enseguida viene ya el vampiro chino, ¿eh? Ok, ahí creo que nada más es una grabación que se fue. Buenos días.
3: Buenos días, maestra Belén. Voy a desfilar en mi kinder.
0: ¿Vas a desfilar en tu kinder?
3: ¿Me puedes la canción de Pocoyón? Gracias, saludo. Te quiero,
0: Orlandito. Oiga, espero que haya escuchado la canción de Pocoyó. Pasó a las 7:26.
4: Voy a probar.
0: De este lado, saludos a mis hijas Itzayana y Liliana. Ya se van a la escuela, dice, quieren la canción de René. Bueno, estamos complaciendo, ya viene Vampiro Chimuelo, ya viene René, la patita Lulú que solicitaron, Arán Sansá está antes. Saludos para mi sobrinito Kevin Emanuel Solana.

0: Dice saluditos, saluditos ahí a los niños. Kevin Emanuel Solana, también para Christopher Ramírez Solana y la niña Estrellita. Ahí están los saluditos, pues los escuchamos, dice, a diario allá en Chahuites, Oaxaca, a todo volumen. Muchísimas gracias, gracias, qué amables, Chahuites ahí en el Guayabo, dicen, una talachera, perfecto. Vámonos entonces con el siguiente tema que nos van solicitando, pero voy mandando saludos porque ya se van a ir mis pequeñitos a la escuelita.
1: Pero no, ¿qué?
2: No vayas a correr.
0: Aquí de este lado, buenos días, hola, hola.
3: Hola, Belén, saludo para todas las chicas malas que te escuchan en Raimundo Flores. Mi tía Dulce, mi tía Isabel, mi tía Briseida, mi mamá Lorena.
0: Saludos.
3: Mi tía Fabiola, mi tía Marisol, y saludos también para mi mamá Chelito.
0: Ahí está la mamá Chelito, y para todas las tías.

0: Bueno, ahí está el vampiro Chimuelo, ya 7:44 minutos. Saludos también, dice, para mi sobrinito Milan José, que ya se va al kinder. Hoy se va a su festival. Milan José, de parte de su tía Ade. Ahí están los saluditos, pues, para Milan José. También para Valeria, ya se va a la escuela, de parte de su hermanita Yarel y su mamá, que la van a extrañar. Dice, saluditos, Valeria, que te vaya muy bien en la escuelita, Buenos días.
1: Belén, mándame un saludo a mi primito Darinel, que vive en Las Palmas.
0: Saludos para Darinel, que vive en Las Palmas. Buenos días.
2: Muy buen día, maestra Belén. Hola, un saludito al amorcito de mi vida, Alexia Nicole, que hoy va a celebrar las fiestas patrias a su jardín.
0: Perfecto.
2: Excelente día.
0: Excelente día para Alexia, que ya se va a festejar las fiestas patrias. Como les decía hace un momento, hoy muchos niños de preescolar y primaria se van hasta vestidos de manera regional, patriótica. Que les vaya muy bonito, que la pasen muy bien.

0: 7:45, ya me tengo que ir al corte. Buen provecho para Iker Gael, que está desayunando, porque ya se va a ir al kinder en un momento más, allá en la ranchería Riachuelo. Gracias, Iker Gael, que desayunes muy rico, ¿eh? Saluditos ahí a sus abuelos. Bendiciones.
1: Un poco más rápido.

0: Así nos vamos bailando con el Aram Sam Sam, porque ya a las 7:46, que les vaya muy bien mis pequeños poderosos, los que ya no nos vamos a escuchar, porque ya están llegando a su escuelita, nos escuchamos el lunes, si Dios permite.
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0: bien, ahí está, saltando como René, mis pequeños, los que vamos a la escuelita a las 8 de la mañana. Solo 10 minutos nos quedan, 10 minutitos. Ahí saludando a Itzayana y Liliana, pues, que solicitaron este tema, y todos mis amiguitos que solicitaron la canción de René. Voy con más saludos, dice Abejita Chiquitita para la niña Fernanda Isabela. Saludos al jefe Rubén, a las compañeras, dice, del servicio de San Nicolás en la ciudad de Monterrey. Saluditos, ahí están los saluditos. Ánimo, ya es viernes, dice. Hola, Belencito, buenos días. Espero te encuentres bien de salud. Muchas gracias. Sí, ayer estuvimos fuera del aire, como les repetía, una disculpa a todos, que hubo pues una explosión de un transformador muy cerca de la estación y eso nos dificultó pues que estuviéramos al aire con todos ustedes. Saludos en el barrio Las Flores, allá doña Margarita, doña Maggie, saluditos. Y buen provecho, que ya están en el desayuno. Bueno, nos vamos a ir también con felicitaciones, ¿eh?
1: Ah, saluda a mi abuelita que está en La Paz, la amo.
0: Saludos a tu abuelita que está en La Paz y que la ama. Saluditos, Alexia, dice a doña Alejandra, hoy es su cumpleaños allá en La Paz, Baja California. Bueno, pues también le vamos a mandar ahorita sus mañanitas, ¿ok? Buenos días.
2: Hola, señorita, buenos días. ¿Será que me puede felicitar a mi nieta Vanessa Guadalupe Durán de Paz?
0: Vanessa
2: Guadalupe. Ya que el día de ayer cumplió.
0: Ay, ayer también, mis pequeños. Muchos cumpleañeros de ayer se quedaron sin sus mañanitas a través de La Poderosa. Eso no puede suceder, por eso estamos, así como estuvimos reponiendo los comerciales, también las mañanitas. Voy a enviar unas mañanitas muy especiales hasta Campeche para la cumpleañera Estela Nanduca Jiménez. Muchas felicidades.

0: que hoy está de manteles largos, ahí de parte de su hija Jocelyn.
1: Mira que ya amaneció.
0: Desde Paredón. Así al estilo infantil le mandamos sus mañanitas hasta allá en Campeche a la cumpleañera Estela Nanduca Jiménez. Muchísimas gracias. Desde Paredón, su hija Jocelyn y toda la familia con mucho cariño. Y enviamos mañanitas también de este lado. Tenemos el audio. El audio, buenos días.
2: Le pido de favor que me felicite al niño Jesús Enrique Pérez Vázquez.
0: Jesús Enrique.
2: De parte de su mamá. Y que le ponga las mañanitas, por favor. Hoy está cumpliendo muchos años. Gracias, maestra Belén.
0: Felicidades, Jesús Enrique Pérez Vázquez. Aquí de este lado, entonces.
3: Año, que fue su cumpleaños.
0: Ajá.
3: Pero el día de ayer tuvo clase, así que el día de ayer
0: no
3: hubo nada, pues hoy le van a hacer su comidita. Perfecto. Aquí, porque hoy no tiene clase.
0: ¿Pero cómo se llama?
3: Ya que está cumpliendo ella 13 años.
0: 13 años.
3: Quisiera yo que le pusiera las mañanitas, de favor.
0: Claro.
3: Quiero felicitar a mi nieta Vanessa Guadalupe Durán de Paz.
0: Vanessa Guadalupe Durán de Paz, 13 añitos. Muchas felicidades, Vanessa Guadalupe. Que la pases de lo mejor en este día tan especial. Muchas felicidades y bendiciones a todos nuestros cumpleañeros.

Vanessa, felicidades hasta allá en La Paz, Baja California, también a doña Alejandra, de parte de sus nietos Alexia y Alejandro, que la aman mucho. Alejandra, muchas felicidades ahí a todos nuestros cumpleañeros, Marieli Toledo, Dalia Guadalupe.

0: Guita.
1: Vanessa Guadalupe.
0: Vanessa Guadalupe. Bueno, ya las 7:56, mis pequeños poderosos. Vámonos entonces con algo de Plim Plim, algo de Plim Plim que nos han solicitado. 7:56, llega la abejita chiquitita para todos los pequeños poderosos.
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0: 7:58, 7:58. Saludos ahí a todos mis amiguitos. Nos vamos de caminito de la escuela. Si el lunes no van a la escuelita, espero saludarlos ahí desde casita, ¿verdad? Porque vienen las festividades, las fiestas patrias, y como buenos mexicanos y chiapanecos incluso, porque el 14 de septiembre, recuerden que es el día de la anexión o la Federación de Chiapas a México, 14 de septiembre, pero un día antes, el 13, se conmemora a los niños héroes, la batalla del Castillo de Chapultepec. El 15, pues ya es la noche del grito de Dolores, y el 16, la independencia, y muchos van a desfilar también. Saludos, mis pequeños poderosos, soy Belén Villarreal, nos vamos a GRC Noticias. Ya saben ustedes que estamos aquí a través de La Poderosa. Que tengan excelente, excelente fin de semana, ¿eh? Felicidades, Jesús Enrique.
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0: Nos vamos de caminito de la escuela.
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0: Las 8 en punto.
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2: La temperatura, 28 grados.
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0: 8 de la mañana con 2 minutos, bienvenidos a GRC Noticias Chiapas, que de este viernes 11 de septiembre del año 2026 los saludamos con el gusto de siempre y le damos una disculpa porque el día de ayer no hubo GRC Noticias, no, y no porque no quisiéramos, sino porque no se podía. Tuvimos un percance con energía eléctrica, al igual que mucha gente allá en Tonalá, que este problema de la energía eléctrica sigue siendo, yo creo que la piedra en el zapato, ¿no? O realmente la realidad de lo que tenemos como tal. Entonces, sí, la empresa de clase mundial pues está fallando, ¿no? Está fallando, y por eso, mil disculpas, de ayer no estuvimos al aire, pero hoy tenemos mucha información acumulada, así que saludamos a la maestra Belén Villarreal. Maestra, buenos días.
1: Muy buenos días, Lee Clemente. Ahora sí los saludamos con el gusto de siempre, enlazados hasta la ciudad de Tapachula, Chiapas. Agradecemos también la intervención del licenciado José Rivera con la información de esta región Istmo Costa y a toda la audiencia. Bienvenidos a GRC Noticias.
0: Gracias. Ya está la conferencia, ya está la mañanera, por cierto, desde Tuxtla Gutiérrez, Chiapas. Ya está la presidenta de México, Claudia Sheinbaum. Llegó muy temprano, desde ayer llegó. Omar García Harfuch se reportaba que ya estaba acá y obviamente el aparato de seguridad en estos momentos está junto con el gobernador Eduardo Ramírez Aguilar dando, y pues ahora sí que parte del informe, hay que decirlo, hoy se va a presentar allá en la zona militar, ¿no? Va a estar por ahí en el estadio Víctor Manuel Reina, perdón, ahí va a ser la pues la concentración. Mucha gente acarreada, hay que decirlo también, o sea, mucha gente que está, no es que esté yendo desde porque quiera llegar, ¿no? Sino la están llevando, la orden fue llevar a los municipios, o sea, llevar a mucha gente, y pues está cumpliendo en estos momentos, están llegando los camiones. También el magisterio, ¿no? Dijo que iba a hacer protestas ahí con la presencia de la presidenta, bueno, pero ya está la presidenta aquí en Chiapas. Vamos rápidamente con los titulares del día de hoy.

0: 8 de la mañana con 5 minutos, 8 con 5. En las notas estatales, detienen a exfuncionario del gobierno de Rutilio Escandón por desvío de recursos. Se levanta el plantón de habitantes en Metapa después de días de bloqueo. Producir una hectárea de maíz cuesta hasta 30 mil pesos y puede perderse en un día, dicen los productores. En las notas nacionales. Hoy llega Claudia Sheinbaum a Chiapas. Gobierno federal minimiza los resultados de la prueba PISA. Arranca proceso electoral 2026-2027, anuncia el INE. En las notas internacionales, se cumplen 25 años del atentado de las Torres Gemelas. Ingeniero renuncia a su puesto en empresa de IA, de inteligencia artificial, y dice que esta puede destruir al mundo antes del 2030. En las notas deportivas, Rafael Márquez es presentado como seleccionador nacional y da su primera convocatoria. En información de gobierno del estado, con diálogo y acompañamiento, Chiapas cuida la salud mental de la juventud. Y en información local, ante la llegada de la presidenta Sheinbaum a la ciudad de Tuxtla Gutiérrez, para su segundo informe de gobierno, autoridades recomiendan extremar precauciones. En Tonalá reportan fallas en el suministro de energía eléctrica en diferentes barrios y colonias. En Tonalá una persona es atropellada en la calle 5 de Febrero y vías del ferrocarril. Tonalá, conductores reportan peligroso socavón cerca de las vías del ferrocarril. Un sismo de magnitud 4.1 con epicentro al noroeste de Cintalapa. Y otro sismo de magnitud 4.3 con epicentro al suroeste de Ciudad Hidalgo. En Arriaga, caravana migrante se desintegra. Abandonarán Chiapas en 30 días. En Arriaga, 10 de septiembre, Día Mundial de la Prevención del Suicidio. También conmemoran y trabajan por un municipio más seguro para todas las mujeres arriaguenses. El Honorable Ayuntamiento de Arriaga también fortalece la protección y el bienestar de adolescentes. Y en Juchitán, Oaxaca, mujer es apuñalada en el cuello por su expareja. Esto y mucho más en GRC Noticias. Continuamos.
1: Gracias, maestra Belén Villarreal. Ya son las 8 de la mañana con 9 minutos. Vamos a ir en estos momentos hasta Tonalá con el licenciado José Rivera para que nos dé a conocer la información local. Licenciado Rivera, buenos días.
2: Hola, ¿qué tal? Muy buenos días, licenciado Clemente Rodríguez, maestra Belén Villarreal, a toda la audiencia, para comentarle que ante la llegada de la presidenta de la República, Claudia Sheinbaum, a la ciudad de Tuxtla Gutiérrez, para la réplica de lo que será su segundo informe de gobierno, autoridades llaman a extremar precauciones, principalmente para quienes están transitando en estos momentos en el tramo carretero Tapachula a Tuxtla Gutiérrez, porque resulta que desde la tarde de ayer, la noche y madrugada de este día, ha habido mucho tráfico intenso con dirección hacia la ciudad capital. Muchas personas estuvieron viajando y continuarán en estas próximas horas todavía con la intención de llegar a la ciudad capital para este informe, así como también estarán saliendo de regreso de allá, de Tuxtla Gutiérrez, hacia diferentes puntos de entidad, a eso de las 14 horas. Hay que extremar precauciones quienes circulan en los diferentes tramos carreteros día de hoy. Y también le comento que en este municipio de Tunalán pues, se reportaron fallas en el suministro de energía eléctrica el día de ayer, debido a que hubo un estruendo ahí en la calle 30 de Julio y Rayón. Esta situación debido a una falla en el suministro de energía eléctrica, y por ello nos quedamos sin energía. Ahí en La Poderosa estuvimos alrededor de 10 horas fuera del aire debido a esta situación. También lo que comento que una persona resultó atropellada en la calle 5 de febrero y vías del ferrocarril. Esto fue antenoche debido a una situación que se dio ahí pues, de falta de precaución. Elementos de protección civil llegaron para dar la atención a la víctima y trasladar al servicio médico. También al lugar acudieron elementos de la Guardia Estatal y vial preventiva. Le comento también que en este municipio de Tonalá, conductores reportan un peligroso socavón cerca de las vías del ferrocarril. Ahí, lo que es la calle Primero de Mayo, a la altura de las vías del ferrocarril, resulta que metieron un tubo para el dren pluvial, pero pues se ha ido deslavando, generando que está esta situación muy peligrosa ahí a la orilla de ese, de esa carretera, de ese camino. Por ello llaman a las autoridades a extremar precauciones y ver la forma de cómo componer este paso tan importante. Es un afluente donde muchas personas circulan y debido al desnivel que presenta, pues es poco visible, principalmente por la noche, lo que se convierte en un riesgo para quienes por ahí circulan. Le comento también que un movimiento sísmico de 4.1 se registró en el municipio de Cintalapa la mañana de este día a las 2:23 a una profundidad de 173 kilómetros. Otro movimiento sísmico, pero de 4.3, se registró en Ciudad Hidalgo la noche de ayer a las 23:44 a una profundidad de 15 kilómetros. Y las réplicas hasta las 8 de la noche de ayer son 2.370 réplicas del movimiento sísmico de 7.4 ocurrido en Ciudad Hidalgo. Le comento también que en el municipio de Arriaga, pues la marcha migrante se integró y se les dio documentos para poder abandonar la entidad dentro de a un máximo de 30 días. Por ello, las que conformaban la caravana migrante pues decidieron recibir este documento y empezaron ya a circular por sus propios medios, desintegrándose esta caravana migrante que constaba ya de 400, de un total de 600 que habían salido de la ciudad de Tapachula. Le comento también que en el municipio de Arriaga, este 10 de septiembre, pues se conmemoró el Día Internacional de la Prevención del Suicidio, y con ello, pues en este marco tan importante, el ayuntamiento del municipio de Arriaga, que encabeza el licenciado Alejandro Patrinos, hace el llamado a fortalecer la empatía y también la escucha y el acompañamiento y hablar para salvar una vida. Escuchar sin juzgar siempre es importante, brindar el apoyo y el acercamiento a las personas y servicios profesionales que puedan marcar una gran diferencia. Desde ese municipio de Arriaga se refrenda el compromiso de promover acciones que contribuyan al bienestar emocional y la salud de las familias, contribuyendo a una comunidad donde nadie tenga que enfrentar situaciones difíciles de soledad. Por eso me invitan a escuchar, acompañar y brindar esperanza. En el municipio de Arriaga también se conmemora y se trabaja por un municipio más seguro para todas. El Ayuntamiento de Arriaga, que encabeza el licenciado Alejandro Patrinos, a través del Instituto de la Mujer y Prevención del Delito, conmemoran el Día Estatal de la Mujer, de acuerdo a cada día 8 de cada mes, con ello portando un distintivo en color morado como símbolo de esta conmemoración, respeto y compromiso con las mujeres. En ese día se reafirma el compromiso de seguir contribuyendo para un Arriaga más seguro para todos y todas. También le comento que en el municipio de Juchitán una mujer es apuñalada en el cuello por su expareja, una mujer identificada como Benita Sánchez, de aproximadamente 25 años de edad, resultó gravemente lesionada con un arma punzocortante en el cuello, esto sobre la calle Víctor Pineda, esquina con Genaro Márquez, de la colonia Magisterio Democrático. De acuerdo con los primeros indicios, se reportan que ciudadanos alertaron al número de emergencia de este suceso. Al arribar los elementos de auxilio, localizaron a Verita con una lesión en el cuello, fue atendida de manera inmediata, lamentablemente pues ya nada pudieron hacer, ya no presentaba signos vitales. Al lugar de los hechos acudieron personal del servicio médico forense para ordenar el levantamiento del cuerpo, su traslado al servicio médico forense. Es cuanto, mi estimado licenciado.
1: Ok, licenciado Rivera, muchas gracias por la información. ¿sí? Estamos bien al pendiente. 8:15 a.m. La Secretaría de Educación lanza un comunicado y dice: atendiendo a la disposición emitida por el doctor Eduardo Ramírez Aguilar, gobernador constitucional del estado de Chiapas, la Secretaría de Educación informa a la comunidad educativa que las clases para las escuelas de educación básica, media superior y superior se suspenden a partir del día de hoy hasta el miércoles 16 de septiembre. Así que nos vemos el jueves 17 de septiembre, es lo que da el comunicado la Secretaría de Educación. Vamos a una pausa, regresamos.
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1: Minutos, como les estábamos informando, no va a haber clases desde hoy hasta el día 17 de septiembre, o sea, el siguiente jueves se regresan. A partir del día lunes también no va a haber burocracia, ya lo dijo el gobernador, ¿no? 14 de septiembre, por obvias razones, no hay servicio burocrático en el estado, porque es día de la anexión de Chiapas a México, 14 de septiembre, y el 16, que es el día de se festeja la independencia de México, el 15, la noche mexicana. Entonces dijo, pues ahora mejor se van a tomar estos días. Es un puente largo, muy largo, la verdad es que sí. Los estudiantes son los más felices y contentos, están en estos momentos brincando de gusto, y pues esto es lo que va a suceder en el estado de Chiapas, por lo menos en el estado de Chiapas, aunque como digo, hay otros estados donde el 14 no se celebra nada, así que van a trabajar de manera normal, suspensión solamente el 16, o en su caso el día lunes no hay clases, como siempre se ha hecho, y se recorre. Pero bueno, vamos a esperar, son las 8:19, muchos van también al desfile, hay que decirlo como tal, y pues hay que estar pendiente. Oiga, nos están informando que se le solicitó a cada presidente municipal en promedio más de 1,000 personas para que llevaran al evento de Víctor Manuel Reina. Aquí en Tapachula estuvieron circulando mensajes de WhatsApp donde estaban pidiendo a las personas que quisieran acudir con gastos pagados, así decía, gastos pagados a Tuxtla Gutiérrez a recibir a la presidenta de México, Claudia Sheinbaum. Bueno, se anotaron en este grupo de WhatsApp presidentes de colonias, también presidentes de asociaciones, ¿no? Vecinales también estaban mandando estos mensajes y se fueron desde ayer en la noche, otros muy temprano, hoy, para estar en el Víctor Manuel Reina para recibir a la presidenta Claudia Sheinbaum Pardo, porque como decía, ya está en Tuxtla, ya está dando su mañanera, y al rato va a dar su informe en estas actividades que tiene de estar recorriendo el país. Vamos rápidamente con la maestra Belén Villarreal para que nos dé a conocer el estado del tiempo el día de hoy.

0: las 8:21. Gracias por el espacio, Lee Clemente. Y es que la poderosa Tonalá GRC Noticias te informan sobre el pronóstico del tiempo. ¿Qué marca nuestro termómetro a esta hora de la mañana? Bueno, pues aquí en Tonalá, Chiapas, siendo las 8:21, ya tenemos una temperatura de 29 grados centígrados. Cielo parcialmente soleado. Temperatura máxima que alcanzará Tonalá para el día de hoy será de 35 grados. Así es que marca calor intenso porque la sensación térmica llegará hasta los 43 grados centígrados. Probabilidad de lluvia por el momento solo de un 10% a partir del mediodía. Nos vamos a Mapastepec, donde tienen temperatura de 29 grados, cielo parcialmente soleado, temperatura máxima hasta de 36 grados. Allá en Mapastepec, la probabilidad de lluvia de un 15% después de las 2 de la tarde. En Pijijiapan, Chiapas, mayormente nublado en estos momentos, temperatura de 29 grados. La temperatura máxima llegará hasta los 35 grados también para el día de hoy. La probabilidad de lluvia de un 15% después de las 5 de la tarde. Nos vamos a la ciudad también, el municipio vecino, Arriaga, con cielo parcialmente nublado. Temperatura de 29 grados centígrados en estos momentos. Temperatura máxima para el día de hoy se espera hasta de 36 grados para Arriaga. Demasiado calor también. Y la probabilidad de lluvia solo de un 20% entre las 2 y las 3 de la tarde. Hasta este momento. Nos vamos a la capital chiapaneca, donde tienen cielo mayormente soleado allá en Tuxtla, temperatura de 25 grados centígrados y alcanzarán hasta los 35 grados. La probabilidad de lluvia para Tuxtla de un 20% entre las 2 y las 3 de la tarde. San Cristóbal de las Casas, cielo mayormente soleado. También en San Cristóbal, temperatura de 17 grados centígrados. La temperatura máxima se espera de 24 grados. Probabilidad de lluvia de un 35% entre las 2 y las 4 de la tarde. Y nos vamos a la zona Soconusco, a Tapachula, Chiapas, donde tienen cielo mayormente nublado. Allá en Tapachula, temperatura de 30 grados centígrados ya. Temperatura máxima que se espera hoy será de 35 grados. También marca calor intenso en esta zona de Tapachula, sus alrededores. La probabilidad de lluvia de un 35% entre la 1 y las 3 de la tarde. Y saludando al estado vecino de Oaxaca, la zona de San Pedro Tapanatepec, temperatura de 29 grados en estos momentos, cielo parcialmente soleado, temperatura máxima hasta de 36 grados allá en la zona de San Pedro Tapanatepec, Oaxaca. La probabilidad de lluvia solo de un 20% entre las 2 y las 3 de la tarde. Recomendaciones de siempre ante estas temperaturas que rebasan los 30 grados centígrados, mantenernos hidratados, tomar suficiente agua, estar pendiente de nuestros niños y personas de la tercera edad. Si usted tiene que salir de casa, protéjase de los rayos solares porque marca calor intenso en toda esta región Istmo Costa.
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2: De la mañana con 25 minutos, vamos con información de carácter estatal, gracias a maestra Belén Villarreal. Oiga, se dio un enfrentamiento hoy temprano allá en Cintalapa, bueno, por Cintalapa en Las Palmas, es la información que está en proceso, en plena visita de la presidenta Claudia Sheinbaum, y eso que ayer llegó García Harfuch, se suponía que el Estado debería estar más seguro, se supondría, ¿verdad?, que el Estado debería estar más seguro, porque ya estaba García Carpus acá, pero bueno, hubo enfrentamiento entre grupos criminales allá por Cintalapa, estos que no están dando tregua, la verdad, a lo que se está, al trabajo de seguridad que se está haciendo. Sin embargo, en gran parte del Estado se están cometiendo algunos delitos, y es donde están trabajando. Ayer, por ejemplo, en Tapachula había un operativo de la Fuerza de Reacción Inmediata PACAL, estaban haciendo revisiones a las personas que iban en motocicleta. Pero bueno, otro de los temas, ayer ya no pudimos tocarlo porque sí, obviamente por obvias razones que no hubo noticiero por la cuestión de la luz, pero miren, en Metapa hubo un asunto grave. Aquí platicamos acerca de esta situación de la planta de moscas del gusano barrenador, una inversión que es de gobierno federal, obviamente, y también del gobierno de Estados Unidos. ¿Por qué metió dinero a Estados Unidos? Bueno, porque ellos lo que no quieren es que el gusano barrenador llegara hasta Estados Unidos como tal, y pues tuvieron que invertirle para ponerle un freno a esta plaga, porque es una plaga. Aquí en GRC Noticias informamos cuando empezó el brote del gusano barrenador en Guatemala, y nosotros decíamos que los productores pedían al gobierno federal poner un cerco sanitario, lo cual era casi imposible, ya que tenemos una de las fronteras más porosas de la República Mexicana. Aquí el ganado pasa hasta caminando el río Suchiate cuando está en temporada baja, y así se fue internando. Entonces, como nadie le puso un interés, el gusano barrenador fue avanzando, Chiapas, Oaxaca, Veracruz, y así fue siguiendo hasta llegar a Sonora, en Coahuila, y es donde pues, la gente, los ganaderos de allá, que son los que mandan el producto, la carne como tal, a Estados Unidos y parte de Europa, es cuando ya se preocuparon, es cuando ya todo el mundo empezó a preocuparse, tenían que hacer algo, porque no solamente atacó ganado, atacó mascotas, no, perros, gatos, animales de corral, incluso hasta humanos. Bueno, pues esta planta estaba trabajando, obviamente había olores muy fuertes, ¿no? La gente, los habitantes de ahí, de Metapa, decían que olía como a material muerto, ¿no? O sea, olía mal. Y de repente este aroma empezó a ser, primero muy cerca de la planta, después se empezó a invadir más y más la ciudad, hasta que llegó un punto en que ellos dijeron, no, vamos a bloquear, y bloquearon. Y estuvo varios días bloqueado, no solamente la planta, sino dejaban pasar los camiones. De verdad, se puso rudo. Vino el secretario de gobierno Jorge Bielma, y protagonizó una de las escenas, yo creo, más fuera de lugar de las que uno tiene memoria, y es cuando de la mesa de diálogo corrió al presidente municipal de Metapa, ¿no? Y lo corrió, porque sí es la palabra, lo corrió. O sea, ni siquiera dijo, lo corrió. ¿Sabe qué? El presidente no puede estar acá. Posteriormente vinieron gente de gobernación, vino el director de la planta del gusano barrenador, y ya ayer por la noche se tomó la decisión de levantar el bloqueo con estas peticiones. Hay 10 peticiones en este pliego petitorio que piden pues los pobladores. Es el primero, la planta reubicación en un año de la planta, suspender la producción hasta que cuente con la infraestructura necesaria, evitar la regulación de la contaminación de río San Antonio, que se informe de los trabajos de la planta. Ese es en el punto número 4. En el punto número 5, que es empleo, que se le dé prioridad para trabajadores de Metapa y salarios dignos. En el 6, Moscamet, que también dé mejores salarios y cero represalias laborales. En el 7 es donde viene lo bueno, ¿no? Porque para la primaria, está ahí, la Belisario Domínguez, se presentaron 17 solicitudes, desde computadoras, 500 sillas, mobiliario, desayunador, biblioteca, pintura, estacionamiento, equipo de audio, proyector, techado, bodega y salón de usos múltiples. Pues que ya se trataba de pedir, pues pidamos, ¿no? En el 8, recuperar servicios médicos. En el 9, de habilitar el polideportivo. Y en el 10, que no haya represalias. Se levantó este pliego petitorio. Por lo pronto, ya la representante de gobernación dijo que la planta tenía que abrirse sí o sí, y ya vieron que sí, se va a abrir. Vamos a ver si les cumplen a la gente de Metapa. 8:31, una pausa, regresamos.
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12: Gracias, continuamos en GRC Noticias. De hecho, nos agradecemos a todas las personas que nos estén enviando sus mensajes. Dice, cerrar circulación a la altura de la Escuela 20 de Noviembre, está ahí en Tonalá. Y dice, bueno, pues obviamente también nos ponen por ahí. Si esta gente no se ha cargado, ¿qué serán? Mandan imágenes. Qué lástima, mis impuestos, cómo nos tira la basura, qué pena y qué tristeza. Esto allá en la plaza de Tonalá, donde están ahí, se está llevando a cabo unos el llenado de combis y demás. Y es que miren, según mandan a información recabada, fueron de mil personas para arriba, por municipio, ¿no? Mil personas es la que tenían que llevar, por ejemplo, mil tenía que mandar a Arriaga, mil Tonalá, mil Tapachula, y así se van, ¿no? Todos los municipios de la costa, de los que ya se fueron para el Víctor Manuel Reina, para recibir a la presidenta Claudia Sheinbaum, ¿no? Perfecto, está bien, ¿no? La verdad es que hay que recibir a la presidenta, nada más que son de las prácticas que toda la vida estuvieron criticadas por la oposición, el acarreo, ¿se acuerdan? Y es lo mismo que pasa, por ejemplo, con la prueba PISA, esta prueba tan famosa que está dando mucho de qué hablar, y es que siempre en el internet, y desde que salió el internet, siempre hay un archivo, ¿no? Siempre hay un tweet, siempre hay un mensaje, siempre hay una publicación. Y en el caso de Facebook, las prácticas que toda la vida estuvieron criticadas por la oposición, el acarreo, ¿se acuerdan? Y es lo mismo que pasa, por ejemplo, con la prueba PISA, esta prueba tan famosa que está dando mucho de qué hablar. Y es que siempre en el Internet, y desde que salió el Internet,

República, cuando era senador, que dijo que criticó duramente al gobierno de Peña Nieto por los resultados de la prueba PISA. Curiosamente, en este momento, los resultados sean mejor, ¿sí? O sea, la verdad, sí, considerable este mejor que los resultados que se obtuvieron ahora. Y, pues, yo siempre he dicho que tú tienes que asumir tu responsabilidad. Parte de la responsabilidad de los resultados de la prueba PISA, efectivamente, como lo están mencionando, es el uso de las pantallas, ¿no? Nuestros estudiantes ya no quieren leer, ¿no? Ya quieren todo peladito y en la boca, y esto es también parte de que los profesores no les exigen trabajos de investigación como debe ser. También el profesor se volvió flojo al momento de calificar, ya no quiere leer tampoco el profesor. Pero tampoco vamos a justificar, ¿no?, que nuestros alumnos estén bien preparados cuando tú como gobierno has quitado las exigencias. Alguien por ahí, y decía toda la razón, se le empezó a premiar a la mediocridad. Todo como con una beca universal que le da al... No importa que repruebes, no importa que seas malo, es más, no importa que vayas a, que no vayas a la escuela o que tengas faltas. Total, ya estás matriculado, ¿no? Tu matrícula te avala para que estés dentro de un programa social y te van a dar tu beca. No hay exigencia como tal. Entonces, ahí está la situación mayor. Gracias por sus denuncias, gracias por sus mensajes. Aquí nos ponen la fotografía donde se están, pues así que juntando la gente para irse a Tuxtla Gutiérrez, esto allá en Tonalá, y en algunos municipios fue desde ayer que comenzaron a salir, a irse para, pues para lo que es el estadio de Tomás Morena y la visita de la presidenta Claudia Sheinbaum. Como estamos diciendo, la presidenta Claudia Sheinbaum va a rendir su informe en todas estas visitas que está haciendo en distintos estados, donde da, es parte de la gira, ¿no?, del segundo informe de gobierno. Acudió a Nuevo León también, en donde Nuevo León, igual, de la misma manera, camiones y camiones de todo el estado estuvieron llegando para pues, apoyar el mitin como tal. En algunos casos, como en Colima, le gritaron consignas. En Veracruz también hubo consignas. Bueno, vamos a ver en qué termina o cómo pasa la visita de la presidenta Claudia Sheinbaum aquí en Chiapas. Yo creo que el día lunes vamos a tener ya la información pues completa de todo y de cómo se va dando. Bueno, pues en la información nacional, ahorita en la mañanera, el gobernador Eduardo Ramírez Aguilar, desde la séptima región militar, pues presentó avances de lo que va la materia de seguridad en la mañanera de la presidenta Claudia Sheinbaum. Ahí mismo dijo que el feminicidio en Chiapas ha disminuido, así como los crímenes de amplio espectro. En su intervención, el gobernador señaló que agosto fue un mes favorable en materia de seguridad y destacó que fue el periodo donde hubo menor número de feminicidios registrados. Dijo, este mes fue muy bueno. Aseguró también la disminución de estos delitos es un indicador de la estrategia que el Estado está dando en seguridad, y resaltó el programa de Mujer Segura. Esto es lo que está sucediendo en estos momentos allá en Tuxtla Gutiérrez, en la región, la séptima región militar, donde se está dando la mañanera, que por cierto, la puede seguir desde nuestra página de RC Noticias Chiapas. Y mire, donde también están, pues está pesado el asunto, es en Veracruz. Y es que exhibieron al director de programa, ¿no?, de Veracruz, de salud, de IMSS Bienestar, donde los residentes, que son los que, a tener en cuenta, no sé si usted lo sabía, pero un residente es un médico especialista que está preparándose, porque sigue educando, se sigue preparando en los hospitales de nuestro país. Y entonces son los que los conocemos o se conocen como carne de cañón, ellos son los que hacen el trabajo. Entonces hubo un enfrentamiento, que no puede ser como de enfrentamiento, pero sí un reclamo por parte de los residentes de Veracruz, donde le exigían al director del IMSS Bienestar en Veracruz que tuviera un calendario para que les asegurara el abastecimiento de los productos necesarios para realizar cirugías, o si no, no iban a realizar cirugías.

0: un planteamiento válido. O sea, te estoy diciendo yo como médico, si tú no me provees, ¿no?, lo necesario para que yo haga una cirugía, ¿cómo te puedo garantizar que yo haga bien mi trabajo? Y más aún, ¿cómo puedo garantizar la salud del paciente? ¿Y sabe qué es lo que dijo el director? ¿Qué es lo que le está dando la vuelta al mundo? Porque lo estaban grabando. Dijo que había ya un calendario por parte de la directora de abastecimiento, pero lanzó una amenaza que es la que realmente está indignando a todo México, ¿no? Amenazó a los residentes y les dijo: no se le olvide, doctora, que las calificaciones de su desempeño aquí las tenemos nosotros. Es como diciendo: conmigo no te pongas, ¿no? Porque si no, yo te repruebo y no puedo, puedo hacerte imposible, la verdad, puedo hacerte imposible tu residencia en este hospital. Y esto, obviamente, detonó, ¿no? Se hizo viral y todo el mundo está hablando y preguntando. Obviamente, ¿quién es este tipo? ¿Quién es este doctor? Y en segunda, ¿qué es lo que va a hacer el gobierno que ya está siendo exhibido? Hay que recordar otra cosa, ¿no? El tipo en cuestión, el doctor, es del gobierno de Veracruz. Y en Veracruz no pasa nada, de verdad, no pasa nada. No detienen a quien asesina periodistas, ¿no? Es el gobierno, el gobernado, obviamente, por Rocío Nale, incondicional de Andrés Manuel López Obrador, donde pasa de todo y no sucede nada y no hay consecuencias de nada. Ese es Veracruz, lo que está pasando. Es un fiel reflejo de un mal gobierno, porque es un mal gobierno. O sea, y aquí lo decimos y lo hemos dicho bien, cuando un gobierno es bueno y es claro y está trabajando, y de repente ve que algún subalterno funcionario está haciendo mal su trabajo y lo despide, entonces ese gobierno está haciendo bien su chamba, porque no solapa a ningún, pues a ningún mal funcionario. Veracruz no es así. Veracruz no solamente los solapa, sino que los protege, y aquí es donde está la cuestión. Bueno, y a partir del día de ayer está y arrancó, según el Instituto Nacional Electoral, de acuerdo a su calendario, ya el proceso electoral 2027. Así que ya le van a empezar a decir: ¿sabes qué? Yo soy el bueno, apóyame a mí. Gente que no visitó su colonia en 3 años, ¿no? Gente que usted no le vio ni el pelo, háblese de diputados locales, federales, candidatos a presidentes municipales que en la campaña pasada pues llegaron, no ganaron y se olvidaron de ustedes, ahora van a llegar. Y van a llegar, pues obviamente, como siempre, ofreciendo, diciendo: yo soy el bueno, este año sí te voy a cumplir, y ya sabrá usted si le presta atención o, lo más importante, si le da su voto. 8:45, una pausa, regresamos.
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0: Con 48 minutos, ya son las 8:48, y miren, información también importante, le decimos que la Fiscalía General del Estado y la Secretaría de Seguridad del Pueblo de Chiapas ejecutaron una orden de aprehensión en contra de quien fuera el ex jefe de recursos financieros del Instituto de Comunicación Social y Relaciones Públicas del gobierno de Rutilio Escandón. Sí, este gobierno señalado de corrupción, pues están cayendo. Y esto es por obviamente un faltante, si usted le quiere llamar así, para que lo tengamos más o menos como lenguaje común, un faltante de 24.5 millones de pesos, esto solamente durante el ejercicio 2024. La persona detenida, ¿no?, era quien estaba como jefe de recursos financieros, y no solamente eso, era quien, según la Auditoría Superior del Estado, da o dio estos recursos sin licitación de por medio, aunque también hay una cuestión que dicen en esta investigación que parte de este dinero, 23 millones, se manejó en efectivo. Entonces, ya hay un detenido, es del gobierno de Silvio Escandón, y por eso le digo, hay gobiernos que solapan, hay gobiernos que no solapan, y hay gobiernos que, aunque sean de su mismo partido, o vayan con el mismo partido, los están persiguiendo. Bueno, vamos con información internacional, porque hoy se cumplen 25 años de un evento que le cambió la vida a todo un país, que es como Estados Unidos, pero no solamente afectó a Estados Unidos, afectó a todo el mundo, porque a partir de ahí es cuando el mundo se dio cuenta que si Estados Unidos, siendo el país más poderoso del mundo, era vulnerable, pues, ¿qué esperaban los demás? Y posteriormente se dieron ataques en Londres, por ejemplo, se dieron ataques en España, después de este evento terrorista, donde pues dos aviones impactaron las Torres Gemelas. Después de esta situación de las Torres Gemelas, que a mí me tocó transmitir en vivo hace 25 años, ¿no?, me acuerdo que en mi programa terminaba a las 9 de la mañana, y alguien dijo, está pasando algo importante, se interrumpió la transmisión del normal, ¿no?, que teníamos en la estación de radio donde yo trabajaba en ese momento. Se nos puso un monitor y junto con otras personas, con otros integrantes más de ahí de la estación, pues estuvimos narrando, ¿no? Y la verdad es que para nosotros que estuvimos ahí presentes, por lo menos por televisión, y dábamos a conocer y le transmitíamos a la gente a través de la radio lo que sucedía, lo que ellos no podían ver, porque era kilómetros de distancia en Nueva York, y ver la magnitud de un evento tan devastador, pues sí, o sí, llega a ser impactante. No estuviste ahí en el momento, porque no estuviste en el, pero sí estuviste narrando como tal para toda la gente de Tapachula, porque pues me tocó aquí estar en Tapachula, y son momentos que te marcan como tal. Le vuelvo a repetir, 25 años, ¿no?, del atentado a las Torres Gemelas, donde después hubo una historia, miles de historias, ¿no? Se conocieron las historias de las personas que iban dentro del avión, que fueron avisando, otros que de manera muy muy valiente atacaron los terroristas, y no para que el avión secuestrado no llegara hasta el Pentágono, no se estrellaron antes, mensajes de despedida que la verdad hasta el día de hoy, si los escuchan, siguen causando ese dolor en el corazón, ¿no?, donde se van despidiendo de sus familiares porque saben y están completamente conscientes que ya no los van a volver a ver. Padres despidiéndose de hijos, esposas y esposos despidiéndose de sus respectivas parejas. La verdad es que es un momento que nos debe marcar, ¿no?, y que nos marcó. estatal, y a partir de ahí el mundo cambió. 25 años después, hoy va a haber conmemoraciones, ¿no? Allá en donde está el monumento, en Nueva York, por este terrible, terrible hecho. Mire, nos acaba de compartir don Agustín, y también intenta de don, gracias a don Agustín, como siempre, pendiente del espacio informativo. Ayer yo lo vi, y la verdad es que dicen que no hay envidia buena ni mala, pero la verdad es que aquí no puede haber envidia, sino puede haber resultados. Y es que, ¿se acuerdan de aquel país violento como era El Salvador? O sea, violento en todos los aspectos. Cuando pasaban los partidos de la selección mexicana de México contra El Salvador, y pasaban las mujeres en el estadio y los hombres las toqueteaban sin que les dijera nadie absolutamente nada, ¿no? Las maras, la famosa Mara 13, ¿no? Y la 18, que por años y años y décadas azotaron pues el país centroamericano, que hoy ya no existen, que hoy están en la cárcel todos los mareros, y el que siga haciendo pandillerismo lo siguen metiendo en la cárcel. Bueno, pues le informo que El Salvador fue evaluado, al igual que México, en escuelas públicas por la OCDE, en el marco del programa PISA for Schools, y los resultados hablan del trabajo de Nayib Bukele. Y es que El Salvador obtuvo resultados comparables con Alemania y con Suiza, ¿sí? Mientras México bajó con esto de la escuela humanista mexicana, y se acuerdan de Marx Arriaga y de todas las cosas que inventó la esposa de López Obrador y el mismo López Obrador al poner ese tipo de gentuza ahí al frente de los libros y demás. Bueno, mientras ellos hacían esto, Bukele sí le invirtió en educación, sí trabajó en educación, y hoy por hoy El Salvador tiene los mismos resultados de Alemania y de Suiza. De verdad, ahí es cuando te dices, como mexicano, me da gusto por El Salvador, y qué pena me da por nuestro gobierno y por el sistema educativo que está implementando nuestro gobierno. Tristemente, porque tengo hijos estudiantes, ¿no? Tristemente, esa es la realidad ahorita en nuestro país. Pero usted sabrá si lo sigue manteniendo. 8:55 a.m, vamos con información deportiva en esta mañana.
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0: Bueno, pues Rafa Márquez ya fue presentado oficialmente como director técnico de la selección nacional. Va a jugar partidos contra Colombia, Perú, Estados Unidos, y presenta su convocatoria de Rangel García y Padilla como porteros, los defensas Chávez, Gallardo, Vázquez, López, Montes, Campillo, Reyes y Márquez. En los medios está Fidalgo, Montiel, Chávez, Lira, Vargas, García, Gilberto Mora, así como Sandoval del Guadalajara. Delanteros va a estar Quiñones, Camperos, Alexis Vega, Raúl Jiménez, La Hormiga González, Santiago Jiménez y el Piojo Alvarado son los jugadores que van a estar en esta primera convocatoria, que tiene como candado que pues los jugadores de la selección mexicana no van a prestarle, los jugadores, más bien los equipos de la Liga MX no van a aportar más de dos jugadores a la selección. Vamos con información del gobierno del estado, y es que el gobernador Eduardo Ramírez Aguilar dice que con diálogo y acompañamiento Chiapas cuida la salud mental de las juventudes. La información con nuestra compañera Carla Trujillo.
7: Durante la conmemoración del Día Mundial para la Prevención del Suicidio, cuyo lema de este año es cambiar la narrativa, el gobernador Eduardo Ramírez Aguilar sostuvo un encuentro con estudiantes de distintos planteles educativos de Chiapas, a quienes motivó a vivir con propósito y convicciones, así como a disfrutar cada etapa de la vida. En este marco, donde también se puso en marcha a nivel estatal la campaña El ABC de las Emociones, el mandatario exhortó a la población, especialmente a las y los adolescentes y jóvenes, a acercarse a las instituciones, así como a personas de confianza, para conversar y buscar soluciones ante situaciones de soledad, dificultad o cualquier circunstancia que represente un riesgo para su integridad.
8: Cuando tengan un problema de soledad, busquen los espacios en salud, busquen a su maestro, busquen algún familiar, pero si no encuentran a nadie en ese momento, búsquense a sí mismos, ahí van a encontrar una respuesta.

0: Asimismo, invitó a llamar a la línea de la vida 800-911-2000, disponible las 24 horas del día, los 365 días del año, para recibir apoyo psicológico. Informó para GRC Noticias, Carla Trujillo.
1: Bueno, y con esta información, nos vamos, maestra Belén, hasta el día lunes.
2: Muchísimas gracias, excelente fin de semana a toda la audiencia. Gracias, Lee Clemente, gracias, Lee Rivera. Yo soy Belén Villarreal y sigo con ustedes hasta las 12 del mediodía.
1: Bueno, pues yo soy José Clemente Rodríguez Matus. Les deseo lo mejor de lo mejor este fin de semana. Y si Dios quiere, nos presta vida y salud. El día lunes estaremos llevándole más información aquí en GRC Noticias. Gracias, buenos días, buen provecho.
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5: Las 9 en punto.
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0: Ram, ram, ram, ram. Así vamos arrancando. Rapidito y de buen modo. ¿Cómo estamos? Buenos días. Good morning. Gracias a Dios, ya desayuné. Ya las 9:11 a.m, señoras y señores, iniciamos con estos dos temas. El primer tema del señor Juan Gabriel, México es todo. Y es que México es todo para los que amamos este hermoso país, esta hermosa tierra que nos ha visto nacer. México lo es todo para los que nos sentimos muy orgullosos de ser mexicanos. Bueno, amigos, pues ya rapidito y de buen modo. Ay, ah, después escuchamos, claro, DLG con La Quiero a Morir, el grupo DLG. Espero que estén muy bien, que ya estén comprando la cabecita de puerco, la pechuga, el maíz, los rábanos, la lechuga, el orégano. Bueno, pues qué gusto saludarles. Mi nombre es Dafne Belén Villarreal Rodas y como todos los días de 7 de la mañana a 12 del mediodía. Ayer, yo sé que no me extrañaron, pero yo sí los extrañé. Yo decía, ¿será que ya están desayunando? ¿Será que ya se fueron a su trabajo? ¿Será que andan ya en el taxi? ¿Qué andarán haciendo? Porque ayer sí estuvimos sin energía eléctrica. La luz estaba muy baja, le cuento el chisme. Explotó un transformador aquí sobre la 30 de julio, muy cerca de la estación de radio. Entonces, pues resulta que no nos pudimos saludar. Le dimos chance. Bueno, qué hermosa, se fueron mis amiguitas Ubid y Alexa, allá en Guanacastal, se fueron, órale, hasta con botas va ella. Oigan, ¿puedo poner esas fotos en el estado para que todos mis amigos poderosos la logren ver? Si alguien no puede ver nuestros estados, es porque todavía no lo hemos agregado. El número, así es que díganos ahí, agrégame, mi nombre es tal, y ya, rapidito y de buen modo te agregamos para que puedas ver todos nuestros estados de La Poderosa. ¡Qué hermosa, Ubid y Alexa! ¡Un abrazo! ¡Buenos días! Con placer con una rolita de Willy Colón. ¡Eso! Andamos salseros. Mexicanos, pero salseros. Dice, para mi hija Génesis, te escucha en Cabeza de Toro, de parte de su papá Chilango. Ahí está, el compositor. Dice, yo pensé que era la IA. ¡Saludos! ¡Ándale! En mi menú faltó la bebida, dice por acá. Eso ya es gusto de cada quien. ¿Con qué quiere acompañar los antojitos mexicanos, el pozole? ¿Con qué bebida quiere acompañar toda esa comida deliciosa? Usted dice. Para brindar, dice, salud, saludos a don Agustín, que ahí por la mañana lo vi rapidito y de buen modo también. Don Agustín, muchas gracias. Ya las 9:15 a.m, 9:15, oigan, me tengo que ir al primer corte ya tan rápido.
1: Muy buenos días, profe Belén.
0: Hola,
1: buenos días, poderosa. Pensé que se había ido de vaca, pero
0: no.
1: Bueno, hoy se va a ir.
0: Oiga, ¿qué cree? Que apenas acabo de ver el comunicado del gobierno de Chiapas, que desde hoy ya no hay clases, dice. Desde hoy ya no hay clases. Yo creo que ahorita le voy a marcar ya a mis jefes de aquí de la radio, que voy a tener que salir ya del aire. No sé si Alejandra o alguien, por favor, pueda venir a suplirme, porque ya no hay clases. Ya me voy. Bueno, pues ya a las 9:16 me voy al corte, regreso rapidito y de buen modo para seguir platicando con ustedes. para seguir pasándola de lo mejor y bien arriba, sobre todo con esos ánimos. Soy Belén Villarreal, regresamos.

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0: Amigos, amigos de La Poderosa, ¿ustedes ya desayunaron? ¿Tienen hambre? 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
2: Feliz fin de semana.
0: Feliz.
2: Pásela bonito.
0: Gracias.
2: Ahí rapidito de buen modo. Es viernes y el cuerpo lo sabe. Laurita Garza, de favor, con Invasores de Nuevo León. Bendecido día. Que le vaya bonito.
0: Muchas gracias, don Antonino. Gracias, don Antonino. Bonito día ahí en la unidad 094. Está bien arriba. 921.

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1: No, ese fondo como que ya no suena. Ese fondo como que ya no, por favor, producción, ya sabe cuál. Ese, porque yo desde ahorita ya vengo con todo y mi falda de Adelita. Si Adelita quisiera ser mi esposa. Racatataca. Bueno, ya a las 9 de la mañana, 24 minutos, 9 con 24. Saluditos de este lado, dice, para Alexa y Ubit en el Festival del Kinder de parte de su mamá y su papá. Saluditos a mis pequeñas. Y dice que sí, pueden subirla al estado la foto. Perfecto, muchas gracias. Saluditos, Belén, escuchándote un ratito desde Quintana Roo, Chiapas. Desde Quintana Roo, muchísimas gracias. ¿De qué parte de Quintana Roo, ¿De qué parte de Quintana Roo se están comunicando? ¿Será que desde Cancún? ¿Será que desde Chetumal? Desde Cozumel. Bueno, saluditos. De este lado, buenos días.
2: Hola, Belencita, buenos días. Bendecido día viernes para ti, para todo ese equipo superpoderoso. Gracias. Qué bueno que ya están nuevamente al aire, ya que ayer nos tuvieron en veda, ¿verdad? Pero yo sé que fue por causas ajenas a la poderosa. Aquí seguimos bien, sí, arriba. Oiga. Por ahí te molesto con el tema cómo hacer para olvidar de José José. Que sea rapidito y de buen modo, porque si yo te las pido, tú me las pones. Y aquí seguimos bien arriba.
1: Muchas gracias. Saludos a don Rubén, que ayer también fue uno de los que nos escribía. ¿Qué está pasando? Dice, con mi poderosa. Pero ya estamos aquí. Ya estamos aquí bien arriba. Gracias a Dios. Así es que vámonos entonces a escuchar este tema que nos ha solicitado. Gracias ahí a doña Rosita y a toda la familia López Barrientos, Quintana Roo, Chiapas. Puede ser, oiga, puede ser aquí en Jiquipilas hay un Quintana Roo, ¿verdad? Escuchamos a José José.

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1: Son las
2: 9:31.
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0: Velatorio y Servicios Funerarios Arreola Tonalá les informa que el día de ayer, miércoles 9 de septiembre, en la ciudad de Tuxtla Gutiérrez, Chiapas, dejó de existir a la edad de 80 años. Quien en vida llevó el nombre del señor Miguel Ángel Ortiz Vázquez, más conocido como Lito Ortiz. Lo participan con profunda pena y dolor su esposa, la señora Adelina Avendaño Velasco, sus hijos Miguel Ángel y María Fernanda, de apellidos Ortiz, sus hijos Miguel Ángel y María Fátima, de apellidos Ortiz Avendaño. Sus hermanas, la señora Hortensia y la señora Gloria Zoila Ortiz Vázquez. Sus nietas María Tamara, Montserrat y Michelle, de apellidos Ortiz Gómez. Cuñados y demás familiares. Se les invita a todas sus amistades y familiares del señor Miguel Ángel Ortiz Vázquez para que los acompañen a la velación del cuerpo presente y al sepelio, que se llevará a cabo el día de hoy, viernes 11 de septiembre, a las 11 de la mañana, en el Panteón Municipal La Eternidad de Tonalá, Chiapas. El duelo se está recibiendo hasta estos momentos en el velatorio San Francisco de Asís de Funerales Arreola. Descanse en paz el señor Miguel Ángel Ortiz Vázquez, más conocido como Lito Ortiz. Descanse en paz. Este es un servicio de velatorio y servicios funerarios Arreola, ubicados en Avenida Joaquín Miguel Gutiérrez, entre Primero de Mayo y Libertad, número 84, teléfono 966-663-1274.
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9 de la mañana ya con 43 minutos, 9:43, complaciendo con la baraja de oro a la señora Paula, doña Paula y don Rafa, muchas gracias por la comunicación.

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0: Velatorio y Servicios Funerarios Arreola Tonalá les informan que el día miércoles 9 de septiembre dejó de existir a la edad de 80 años en la ciudad de Tuxtla Gutiérrez, quien en vida llevó el nombre del señor Miguel Ángel Ortiz Vázquez, más conocido como Lito Ortiz. Lo participan con profunda pena y dolor su esposa, la señora Adelina Avendaño Velasco, sus hijos Miguel Ángel y María Fátima Ortiz Avendaño, sus hermanas, la señora Hortensia y la señora Gloria Zoila Ortiz Vázquez, sus nietas María Tamara, Montserrat y Michelle Ortiz Gómez, cuñados y demás familiares. Se les invita a todas sus amistades y familiares del señor Miguel Ángel Ortiz Vázquez para que los acompañen a la velación del cuerpo y al sepelio, que se llevará a cabo el día de hoy, viernes 11 de septiembre, a las 11 de la mañana, en el Panteón Municipal La Eternidad de Tonalá. El duelo se está recibiendo en el Velatorio San Francisco de Asís de Funerales Arreola. Descanse en paz el señor Miguel Ángel Ortiz Vázquez, más conocido como Lito Ortiz. Descanse en paz.
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0: Que ya no, que ese ya no. Bueno, cada vez que se equivoque producción con mi fondo, me debe un guarache, un sope, unos chilaquiles, unas quesadillas, unos tlacoyos. 9 de la mañana, 52 minutos, 9:52. Saludos hasta allá en California. Se reportaron con nosotros desde Pacheco, California. Oiga, en California, Estados Unidos. Desde la ciudad de Pacheco, California, se reportó el señor Víctor. Muchísimas gracias, don Víctor, por estar bien arriba con la Poderosa. Desde allá, dice, mandando saludos a toda la gente chiapaneca, en especial ahí al ingeniero Gómez, dice, en la ciudad de Tuxtla Gutiérrez. Su amigo, el Inge Gómez, pues ahí están los saluditos también para él. Y nos solicitó un tema de Gerardo Reyes, Libro Abierto. Con muchísimo gusto vamos a complacer, antes de que nos vayamos ya rapidito y de buen modo de esta primera hora. Saludos en la marimba, también dice que estará sintonizando porque le gusta mucho la marimba. Muy bien, don Víctor Pacheco, muchas gracias. Saludos allá en Arriaga también a la familia Arreola Reyes, doña Mari, que ya se reportó con nosotros también solicitando un tema de La Adictiva. La Adictiva, banda San José de Mesillas, con mucho gusto. Oigan, ¿y cómo que vamos a bailar con la Sonora Santanera y yo no lo sabía? ¿Cómo que la Sonora Santanera y yo no lo sabía?
2: Hola, buenos días, María. Hola, Belén.
0: Buenos días.
2: ¿Te puedes felicitar a la niña Luna, Catherine,
0: Luna,
2: Evelyn, Maximiliano, Evelyn, la Sofía, que andan unos en la escuela y otros en la casa?
0: Eso. Saludos ahí a los niños Luna, Catherine, Evelyn, Maximiliano y Sofía. Saludos. Oigan, ¿y esas hojuelas mexicanas qué? Son un montón. Son muchas hojuelas mexicanas y yo ni una. Miren, nada más me andan antojando, gracias. Ahí las puse en el estado porque no me pienso antojar yo sola. Saluditos, buen provecho, dice, aquí disfrutando de un pequeño desayuno modestamente con agüita de horchata, la familia Trinidad López en el barrio Zanatenco, número 2. Gracias, familia Trinidad López. Hasta ahí en el barrio Zanatenco 2, gracias por estar en la sintonía. Y mire, presumiéndonos su desayuno, su omelette, ¿qué tal? No, hombre, buen provecho, buen provecho. Saludos al amigo Archila, que anda bien arriba con la poderosa ahí en la repartidera, dice el amigo Archila, gracias. Saludos a Emily de Lucio, que anda en su festival, Emily. También muy mexicana, ¿eh? La vamos a subir ahí al estado si nos los permiten. Mi amiguito Orlandito, que anda en su desfile. Bueno, ya 9:56, vámonos con música. Así nos vamos a ir cantando y disfrutando a la segunda hora. Soy Belén Villarreal, te sigo acompañando a través del 100.7. Llega el señor Gerardo Reyes, libro abierto. Regresamos a la segunda hora, de 10 a 11, segunda hora, rapidito y de buen modo.

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11: Son las 10 en punto.
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0: Oiga. Y es que ya vamos a zapatear y vamos a zapatear desde el Facebook, porque resulta que tenemos transmisión en vivo. Hoy, desde Facebook, no, desde TikTok. Desde TikTok, bueno, sí, ¿por qué no? Ay, ¿será que me regañan? ¿Será que me regañan si cambio? Bueno, pues ya a las 10 de la mañana con 3 minutos, 10 de la mañana con 3 minutos. ¿Cómo estamos, amigos de La Poderosa? Qué gusto saludarles a través del 100.7, pero también a través de Facebook, porque ya estamos en la transmisión en vivo. No puedo subir mucho mi fondo si no me van a cuic. Ay, no, por favor, no. Oigan, qué gusto estar aquí. Y es que la bandera de México a todo lo que da, mire ahí nomás. Suena el micro, pero es que quiero mover el micro para que ustedes vean cómo estoy aquí feliz con mi banderita tricolor, verde, blanco y colorado, la bandera del soldado. Gracias. Ahí está. Bueno, pues qué gusto, soy Dafne Belén Villarreal Rodas y qué gusto estar con ustedes de verdad en este viernesito, ya preparando, como ya le decía yo, si ya fue por los kilos y kilos de maíz para el pozole, la pechuga, hay que echarle pechuguita de pollo y también puerquito, también mixto, porque pozole blanco, pozole verde, pozole rojo, yo no sé cómo lo va a preparar, o unas garnachas, unos tlacoyos, unas enchiladas, ay, no sé, platíquenos cómo celebran estos días muy patrióticos, ahí con la familia, con los amigos, se reúnen, una carnita asada, yo no sé, ¿verdad? Bueno, estamos transmitiendo desde la cálida ciudad de Tonalá, Chiapas, México, desde Tonalá, Chiapas, con una temperatura, vean ustedes, porque aquí en Tonalá, como que la lluvia todavía no quiere, pero 33 grados centígrados ya aquí en Tonalá a esta hora del día. Imagínense, apenas las 10:05, ya con una temperatura de 33 grados, llegaremos hasta los 35 grados, pero con sensación térmica de 43. Vamos a pegar el grito de calor. Bueno, pues ya saben, WhatsApp en cabina 966-123-0662, 123-0662. Un gusto saludarle y desearle lindo viernes, dice. Saludos a la señora Guadalupe Robles Hernández. Gracias por un año más de bendecida existencia. Ah, ok, entonces está de cumpleaños doña Lupita Robles. Ahorita vamos a mandar mañanitas para ella, y para todos nuestros cumpleañeros. Ahí don Polo también, que tengo pendientito su audio, don Polo, mi amiguito Orlandito. Para la señora, dice señorita Erika Zavala, está lavando, porque hoy no tuvo clases, Erika. Y para la balconería, dice, bueno, saluditos, ahí en la ranchería Santa Cruz. Quieren una canción para bailar. Con muchísimo gusto, Erika, saludos y que... Fuerza ahí en ese brazo para la lavada. Y saludos a todos mis amigos balconeros allá en Santa Cruz y en todo Tonalá. Gracias, producción, porque me autorizó mi transmisión en Facebook. Pues ya estaba yo en la transmisión, porque no les miento, vean, acá me marca TikTok. Hoy viernes 11, Belén dice TikTok, pero anda de rebelde y me vine al Facebook. Bueno, ya presumiendo aquí mi banderita, presumiendo mis adornos, mis moños, eso los hice yo, esos. Y también los globitos verde, blanco y rojo, como debe de ser, señoras y señores. 10:07, vámonos con el siguiente tema que nos han solicitado y con mucho gusto sigo complaciendo, Llega el señor José María Napoleón. A pesar de las dificultades, a pesar de los problemas de la vida, a pesar de las carencias, a pesar quizá de las malas rachas que hemos tenido, dice Napoleón, vive, vive.
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1: 10 de la mañana, 11 minutos. 10 con 11, vámonos con el siguiente audio. Don Polo, buenos días.
2: Profesora Belén, buenos días. Feliz fin de semana.
1: Gracias.
2: Felices fiestas patrias.
1: Igualmente, gracias.
2: Y que le vaya bien de retorno a su pueblito Mazatán. Ahí le pido una canción de Jorge Negrete, México lindo y querido. Ha dedicada a los compatriotas que están trabajando en la Unión Americana. Bendiciones, cuídese.
1: Igualmente, muchísimas gracias. México lindo y querido, pero con Jorge Negrete, dice, con muchísimo gusto vamos a escuchar este tema. Saludando a don Polo y gracias por sus buenos deseos. ¿Cómo supo que hoy me voy a mi pueblito? 10 con 12.

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2: 10 de la mañana, 17 minutos. Llega la adictiva banda San José de Mesillas. En peligro de extinción.

0: 10:21, 10:21. Saludos a mis amigos cañeros de la colonia Esmeralda, pues. Es que me están pidiendo saludos en Facebook para los cañeros de Esmeralda. Yo pienso que son señores que están trabajando en la caña, que andan sembrando caña o cosechando caña, porque les digo que allá para mi rumbo Mazatán, pues hay muchos terrenos que se dedican a sembrar caña. Pues ahí en Huixla está el ingenio, ¿verdad? El ingenio azucarero. Y pues ahí en Huixla también hay desde allí para allá mucha caña sembrada. Pues yo, de Esmeralda, yo pienso que andan ahí en la siembra de la caña o en la cosecha ya, que sí son beisbolistas. Ay, no, perdóneme usted. Bueno, 10:22, voy con cumpleañeros, andamos echando chisme ahí en el Facebook. Saludos a Lía Saraí, que también nos manda la foto con su falda verde. Eso, Lía Saraí, muchas gracias, dice, la amo igualmente, Lía. Te mando abrazos poderosos. Buenos días, dice, bonito día, maestra, se le extrañó ayer. Saludos para mi bella mami Romelia Vázquez, que los escucha en la Castro Zambrano. Si le puedes poner la canción de Mi Gusto Es. Mi Gusto Es. ¿Y quién me lo quita? Bueno, ya, ahorita la mandamos mejor. Gracias, doña Romelia Vázquez. Nereida, saluditos, gracias, de verdad yo también los extrañé ayer, pero gracias a la explosión, como les decía, de un transformador aquí muy cerca, pues ayer no estuvimos al aire, pero ya estamos al aire y en Facebook. Saluditos, bueno, es que yo les preguntaba si a los cumpleañeros, ¿qué les cantamos a los cumpleañeros? Y es que acá vienen cumpleañeros, dice, buenos días, felicitaciones al señor Freddy Castillo Lara, que el día de hoy, dice, está cumpliendo un año más de vida. Entonces yo dije, o les ponemos las mañanitas, a los de septiembre se les cantan las mañanitas o el himno. No, vámonos con mañanitas, por favor, no sean así, ¿eh? De chistositos y payasitos. Muchas felicidades al cumpleañero Freddy Castillo Lara. Hoy está cumpliendo un año más de vida de parte de sus 10 hermanos.
1: Qué linda está la mañana.
0: O sea, él es el número 11. Y cumple años un 11 de septiembre.
1: Venimos todos con gusto.
0: ¡Hasta Noyola! Se van las mañanitas allá a la ranchería Noyola para el cumpleañero Freddy Castillo Lara.
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0: Muchas felicidades, don Freddy Castillo, que la pase de lo mejor.
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0: también felicitamos al señor Obed, que hoy está cumpliendo un año más de vida allá en la ranchería Llano Largo, don Obed.
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0: Felicidades, don Obed, que la pase de lo mejor en este día tan especial. Bueno, y mando unas mañanitas especiales también.
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0: Hasta allá en el norte. Para Eduardo Martínez, que también está de manteles largos. Muchas felicidades.
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0: Que la pase de lo mejor junto a toda su familia. Muchas bendiciones para todos.
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0: Y de este lado tengo otras felicitaciones, dice, para...
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0: Felicitar, dice, a la señora Marta Elena Arreola Candelaria. La felicita a su hija Jenny y sus nietos en la ranchería Huizachal.
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0: hasta Huizachal van también las mañanitas para la cumpleañera Marta Elena Arreola Candelaria.
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0: Eso, y siguen las mañanitas. Hasta allá en Campeche, que nos llamaron para la señora Estela Nanduca Jiménez. Muchas felicidades a la señora Estela Nanduca Jiménez por el día de su cumpleaños. Bendiciones.
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0: Muchas felicidades también para Marieli Toledo Lara, que está de cumpleaños. Marieli Toledo Lara.
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0: Felicitamos también al niño Jesús Enrique Pérez Vázquez. Muchas felicidades, Jesús Enrique Pérez Vázquez, que hoy cumple años.
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0: Ah, bueno, y el señor Obed dice de parte de la familia Trinidad que al rato va por el mole. ¿Qué tal, familia Trinidad?
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0: Bueno, si hay otro... Ah, bueno, aquí la señora Guadalupe Robles Hernández. Muchas felicidades, doña Lupita Robles Hernández. De parte, dice, de todos sus hijos e hijas.
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0: Felicidades, doña Lupita Robles Hernández.
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0: Ahí está, pues muchas felicidades a nuestros cumpleañeros. Y si hay más, en un momentito voy con más, ¿eh? De este lado tengo otro audio porque ya nos tenemos que ir con música. Buenas, buenas, ¿cómo está por aquí?
3: Por favor, Belencita, ¿me puedes poner el manicero, por favor? Que Dios te bendiga, mamita linda. ¿Te las pido? ¿Me las pones?
0: Eso. Me las pides, se las pongo, dice rapidito y de buen modo. Nelson Cancela llega con el manicero, complaciendo a doña Patty. Buenos días. 10:28.

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0: 10:35 Gracias a todos los amigos que nos ven en Facebook, más allá de las fronteras mexicanas, allá en Estados Unidos. Gracias, gracias. Muy amables, les deseamos lo mejor, la verdad, en estas fiestas patrias. Porque aunque estén lejos, lejos de su tierra linda y querida, mire, esto está impregnado en el corazón y en la mente. Nuestra bandera, nuestros colores, nuestros sabores. Saluditos allá a la familia Velázquez Villarreal en Elkhart, Kansas. En Elkhart, Kansas, gracias, de verdad. Saluditos también a la mami Auri, que ya viajará de regreso a su país. No se quiere perder el grito mexicano. Tenemos más saluditos. De este lado, Marta de Lucio dice saludos, guapa. Ah, gracias. Tiene filtro el Facebook. Ah, no es cierto, no tiene filtro. Esta vez sí, no. Yo dije que me brille la frente, que me vean mis barros, mis ojeras, para que digan cómo trabaja la muchacha. De este lado, ¿quién anda? Buenos días, hola, hola.
5: Hola, hola, profe Belén, buenos días.
0: Hola, buenos días.
5: Porfa, la canción de Casi Completa.
0: Casi Completa.
5: Bendecido inicio de fin de semana, pásela bien.
0: Muchísimas gracias, igualmente, mi amiguita Nelly, allá en el Naranjo. Llega Julián Álvarez. 10:36.

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1: Lo que pasó, profe, que ese transformador se adelantó con las fiestas patrias. Era el 15, no era el día de ayer.
2: Sí, verdad. Nos
1: dejó. Pero alguien le pegó lumbre.
2: Ay, no.
1: Y se explotó.
2: Eran los cohetes.
1: Pero pues.
2: Yo pensé que eran los cohetes.
1: ¿Eh? Así es México. Así se lleva México en la piel.
2: Así se lleva.
1: Bendiciones, profesora. Dios la bendiga.
2: Igualmente, don Ramón, buenos días.
3: Buenos días, maestra Belén.
2: Hola.
3: Hoy fui a mi file, caminé mucho. Y tomé un poco de agua y bueno, me dio un sándwich con un jugo.
2: ¡Órale! ¡Sándwich y jugo!
3: Gracias, te quiero. Ay, que tengas buen día.
2: Igualmente, Orlandito.
3: Y también poneme sopa de caracol, por favor. Gracias.
2: Claro, con muchísimo gusto, mi amiguito Orlandito, que nos está contando que fue a su desfile e incluso nos mandó aquí la foto. Miren, aquí está el audio que acabo de reproducir y aquí está la foto de mi amiguito Orlandito que fue a su desfile. Perfecto, del 16 de septiembre, mis amiguitos del preescolar, pues ya se fueron a desfilar. Sopa de caracol, con muchísimo gusto, ¿eh? Saludos, dice, felicitar a mi hija Fanny, con mucho gusto vamos a mandarle ahorita sus mañanitas. De este lado dice mi mamá, la licenciada Margarita y Magali, saludos para la Lic Margarita y para Magali, muchísimas gracias. Te mando esta foto, dice, están haciendo paro los de la colonia 20 de noviembre. Yo no estoy de acuerdo, dice, no dejaron pasar a la familia haciendo de la colonia, dice. Ah, bueno, saludos, ahí nos están reportando mis amigos que van rumbo a Puerto Arista en la colonia 20 de noviembre, hay un bloqueo, así es que tome sus precauciones, ¿eh? Vámonos con sopa de caracol, ya a las 10:42, 10:42, soy Belén Villarreal, buenos días, buen provecho.

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11: Mañana ya con 48 minutos, 10:48. Seguimos en Facebook, gracias a todos los que nos saludan ahí en Facebook. De este lado tenemos saluditos, dice felicitar a mi hija Fanny. Vámonos entonces con el himno, dijo las mañanitas. Para Fanny Lizeth Gutiérrez y Garroa, hoy está cumpliendo 15 años. 15 añitos, Fanny, la quinceañera, dulce quinceañera. Muchas felicidades de parte de su mamá y de su abuelo Francisco.
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11: Aquí en la 15 de mayo, nos queda cerquita, muchachos, para irnos al mole. Muchas felicidades, Fanny Lizeth Gutiérrez y Garroa. Que la pases de lo mejor y que cumplas muchos años más.
12: 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El día en que...
11: Bueno, pues ahí están las mañanitas para Fanny. Muy bonito cumpleaños el día de hoy. De este lado seguimos con los saludos. Dice señorita Belén Villarreal, presente. Me puede mandar a felicitar a mi mamá. Ah, bueno, también tenemos felicitaciones aquí a mi mamá, la señora Estelita Nanduca Jiménez, de parte de su hija Dioselín Ramos, sus nietos Alexander y Álvaro. Las felicitaciones hasta Isla Aguada, Campeche. ¡Felicidades!
12: A la mañana.
11: ¡Hasta Campeche! Quiere la canción de Sombra de Chayito Valdés. Excelente inicio fin de semana. La escuchamos en la Bahía de Paredón. Ahí está doña Estelita Nanduca Jiménez. Muchas felicidades. Bendiciones.
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11: Que la pase de lo mejor hasta allá en Campeche, muchas bendiciones. A todos nuestros cumpleaños de hoy, 11 de septiembre, 12 y 13. Porque el fin de semana no estoy, entonces de una vez felicidades.
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11: Saludos, bueno, muchos saluditos para todos ellos. Saludos, por cierto, también a la profe Dulce García Penagos, que nos escucha, dice, a través de su Alexa, y anda cante y cante también la amiguita Dulce, con muchísimo gusto. Ahí están los saluditos, que la pase de lo mejor. Bueno, vámonos con este tema que nos solicitaron también. Mi gusto es, ¿y quién me lo quitará? Dice el señor Antonio Aguilar. Día 51. Ya nos vamos despidiendo rapidito y de buen modo, porque viene la hora de la marimba. A partir de las 11 de la mañana, el poder de tu marimba.

0: mañana ya con 55 minutos. 10:55, ya nos vamos a la marimba, señoras y señores. No sin antes seguir con los saluditos de este lado. Dice, buenos días.
1: Profesora Belén, buenos días nuevamente.
0: Hola.
1: Ay, felicíteme a la señora Norma Angélica Núñez Diegos. Norma, hoy está Angélica cumpliendo un año más de vida. Las felicitaciones van de parte de su mamá Elsa Diego de Aquino, de sus hermanos Gito, Braulio, Liliana, y de sus hijos Angie Polé, Valeria y Francisco. Ella nos escucha en la Colonia Evolución, y de parte también de señora Polinar. Póngame la canción de Norma, la de Guadalajara y marimba, porfa. Bendiciones.
0: Todos. Ahorita nos vamos a la marimba con mucho gusto.
2: Felicitarte.
0: Y ahí le mandamos también sus felicitaciones. Con gusto, don Polo. Hola, buenos días de este lado.
3: Profe, que acabe el programa de Te las pido, te las pongo. Pónganos Zanatenco.
0: Ah, bueno, claro.
3: Ahí pa' echar la bailada aquí en la panadería.
0: Eso. Saludos, pues, que quieren, Zanatenco ya en marimba. Todos se andan adelantando ya, ¿verdad? Con la marimba. Porque saben que va a estar al 100.7. Saludos a mi princesa, dice Isa Castillo Mendoza, y mi querido nieto Emanuel Cruz Castillo. Nos escuchan en el estado de Puebla, que los amo mucho. Saludos para Isa Castillo Mendoza y para Emanuel Cruz Castillo. Un abrazo poderoso. Y ya solicitando también un tema en marimba, hermoso cariño. Gracias, hasta allá en Puebla, Isa y Emanuel. Gracias ahí por sus reportes, porque nos están reportando, pues, nos están reportando ahí el bloqueo en la 20 de noviembre. Nos solicitaban también el paso de la metralleta. Bueno, pues así nos vamos bailando, rapidito, rapidito y de buen modo. Hasta aquí llegamos. Nos vamos al poder de tu marimba. Soy Belén Villarreal. Acompáñanos.

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6: Son las 11 en punto.
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5: La temperatura. 34 grados.
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1: Las 11 de la mañana, 5 minutos, 11:05. Muchísimas gracias por continuar bien arriba a través de La Poderosa. Bueno, y es que en esta fecha también estamos conmemorando hoy 11 de septiembre. Por cierto, ahí en Estados Unidos están conmemorando el Día de los Patriotas. En España celebran el Día de Cataluña, hoy 11 de septiembre, Día de Cataluña, y también es el Rosh Hashanah, el Rosh Hashanah, Año Nuevo Judío, el Año Nuevo Judío también hoy 11 de septiembre. Bueno, y en nuestro santoral, San Emiliano, felicidades a los que llevan por nombre Emiliano, hoy 11 de septiembre. Soy Belén Villarreal y te sigo acompañando en esta hora de la marimba. Llegó la hora machiapaneca. Saludando ahí a nuestro amigo Ramón, don Ramón Robles, en Cabeza de Toro, que solicitó el tema de Zanatenco, complacido, ¿eh?
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1: Saluditos, saluditos. Dice de este lado, con placer con la canción de Blancas Mariposas. Te escuchamos en el barrio San Francisco. Muchísimas gracias, saluditos ahí, con gusto vamos a enviar Blancas Mariposas. Doña Panchita Marroquín, saludos poderosos. Gracias, ya estamos al aire, porque recuerda que el día de ayer nos tocó estar fuera del aire, nos tocó estar calladitos, calladitos. De este lado tenemos cumpleañeros, con mucho gusto. Bueno, nos solicitaban el viejo de Edén Muñoz, pero ya estamos en la hora de la marimba. Así es que cualquier otro tema en marimba, con mucho gusto, ¿eh?
3: Por ahí, buenos días,
1: buenos ahí. Días.
3: Licenciada, quien esté en la radio, comunico ya a todos los... Nah, han comunicado que aquí en la colonia 20 de noviembre hay un bloqueo en la carretera, no hay gracias. Paso ni para Puerto Ariza ni a Tonalá.
1: Gracias.
3: Tienes que ir que tomen sus precauciones porque pues no hay paso. Dicen que va para largo esto. Gracias.
1: Muchas gracias a nuestros amigos del transporte, ahí a don Manuel, gracias que nos manda su reporte pues del bloqueo ahí en la colonia 20 de noviembre. Esperemos que pronto, ¿verdad? Que pronto se solucione, que pronto haya algún acuerdo para que ya esté libre el paso. Ahí para todos nuestros amigos que van de Tonalá a la colonia 20 de noviembre, en colonias aledañas hasta Puerto Arista y a todas las comunidades allá aledañas. Bueno, 11 de la mañana ya 8 minutos. Los voy a dejar con los siguientes temas y con gusto regresamos a seguir complaciendo y también tenemos mañanitas pendientes, con mucho gusto.

Norma, la de Guadalajara, complaciendo a don Polo, felicitando a doña Norma Angélica. La señora Norma Angélica Núñez Diego, que está de manteles largos. En un momentito regreso para las felicitaciones, para las mañanitas. Vámonos con Hermoso Cariño, 11:13.

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0: Ya a las 11 de la mañana, 27 minutos, 11:27. Ahí escuchamos los temas solicitados, Blancas Mariposas. Bueno, nos solicitaron desde antes ya la de Hermoso Cariño, ¿verdad? Allá saludando a Isa Castillo y a Emanuel Cruz Castillo. Hermoso Cariño, ya complacimos. También escuchamos Blancas Mariposas, ahí en el barrio San Francisco. Y bueno, también Norma, la de Guadalajara, felicitando a nuestros cumpleañeros. Tenemos llamadita poderosa. Buenos días, estamos al aire.
1: Muy buenos días, Pedro Campana de Oaxaca. Saludando primeramente, y para solicitar si me puede pasar una mañanita y la melodía Emma y Marisa, para mi sobrina Patricia Gómez López, que está cumpliendo años el día de hoy.
0: Patricia Gómez
1: Orbelia Manso López.
0: Ok, claro que sí. La escucho muy, muy poco. Se escucha como mucha bulla, mucho ruido. No sé si sea la llamada.
1: No, es un ventilador.
0: Ah, es un ventilador. Ok, ahí alcanzamos a escuchar el nombre de la cumpleañera Patricia Gómez Roque y el tema de Gema, me dijo.
1: Gema,
0: ándele. Yo con gusto se la paso. Muchísimas gracias, doña Osbe, que Dios la bendiga, le mandamos abrazos.
1: Ándale, madre, gracias igualmente.
0: Hasta luego. Ok, a ver, ahí comprendimos que son felicitaciones y el tema de Gema. Con mucho gusto, saludos allá a la familia en Tapanatepec, Oaxaca. Buenos días.
2: Hola, hola, poderosa.
0: Buenos
2: puedes
0: días.
2: Poner ahí Hojas sin Rumbo con cualquier marimba. Te escuchamos aquí Hojas de Hoja del Palito.
0: Saludos.
2: Con esa calor que se antoja. Una Elodia.
0: Saludos.
2: Bien frío.
0: Saluditos hasta allá en Pesquería La Línea también. Muchísimas gracias. Que solicitan el tema de Hojas sin Rumbo. Con mucho gusto también vamos a complacer, Antes de irnos.
3: Estoy aquí desde Cabecetoro pidiéndote. Hola. Que me puedas complacer con la canción de Tres Regalos.
0: Tres Regalos.
3: Para mi madre, la señora Isabel Antonio.
0: Isabel
3: que se encuentra
0: Antonio.
3: En toda la Chiapas, ahí por la avenida Rayón, por donde está la radiodifusora de La Poderosa.
0: Gracias.
3: Arriba, La Poderosa.
0: Muchísimas gracias. Bueno, ahí está solicitando el tema de Tres Regalos para su mamá Isabel. Con muchísimo gusto. Saludos hasta allá en Cabeza de Toro. Saluditos, dice Iker Gael. Ay, qué bonito, Iker Gael y mis amiguitos que nos mandan aquí en su festival de las fiestas patrias. Saludos. Ah, ya decía yo, hombre. Saluditos con unos taquitos, dice buen provecho, buen provecho. No les hará daño comer así los tacos, así sin invitarme, digo. Al amigo Alex, gracias amigo Alex Ortiz, a mi amiguita Rosita. 11:31. Regresamos, vamos a identificación oficial y a un corte. Regresamos al
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1: Bueno, vámonos entonces con felicitaciones, por favor, porque nuestros cumpleañeros en este 11 de septiembre, a Norma Angélica Núñez Diego, allá en la colonia Evolución, muchas felicidades a la cumpleañera Norma Angélica Núñez Diego. Muchas bendiciones, felicidades.

también felicitamos a Patricia Gómez Roque, que hoy también está de manteles largos. Patricia Gómez Roque. Que la pasen de lo mejor nuestros cumpleañeros y cumpleañeras. De parte de su tía, dice Osbelia Roque. Muchas felicidades. Manso Roque. La familia Manso Roque, la familia de la Cruz Manso. Felicidades, nuestros cumpleañeros y cumpleañeras. Complaciendo el tema de Gema. 11 de la mañana, 38 minutos.

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1: 11:45.
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3: Bueno, pues ya llegamos a la recta final, señoras y señores. Únicamente 10 minutos nos separan de las 12 del mediodía. 10 y llegamos a las 12. Y no sin antes voy a mandar otra felicitación a nuestros cumpleañeros. Aquí nos llega, dice, felicitaciones al señor Everardo Trinidad Gutiérrez, que los escucha en Tonalá, en la avenida Granaditas, de parte de sus sobrinos Doris y Ulver, de parte de Alex y Sherlyn, que le mandan un fuerte abrazo desde Tuxtla Gutiérrez. Muchas felicidades al cumpleañero Everardo Trinidad Gutiérrez.

0: Que la pase de lo mejor. Ahí está, las mañanitas para nuestros cumpleañeros. Marieli Toledo, Dalia Guadalupe, Jesús Enrique Pérez, Patricia Gómez, Norma Angélica Núñez, Estela Nanduca, Everardo Trinidad, Fanny. Dice que don Everardo es más conocido como el Pipiripao. Sus hijas y sus nietas lo aman mucho. Fanny Lisette, que está cumpliendo 15 años, felicidades. Don Obed también allá en Llano Largo, felicidades. Señor Freddy Castillo, muchas felicidades, don Freddy. A la orden, la señora Lupita Robles.
1: Hola,
0: a la
1: ¿cómo
0: orden.
1: Estás?
0: Bien, bien, y aquí ya saliendo de la marimba, mis amigos, ¿cómo estamos? ¿En qué les podemos servir? Estamos al aire.
1: Ya no escuchen, no me conocen la voz.
0: La voz, a ver, vamos a ver la voz, porque ya nos vamos del programa, no, mis amiguitos.
1: No me recuerdan. Trujillo.
0: El amigo Trujillo, okay, amiguito Trujillo, saludos, ¿para quién, para dónde?
1: No, pues dijeran por ahí, quería escuchar la linda voz de las locutoras de ahí.
0: Aquí estamos, a la orden, ya sabe, ya vamos de salida, mi amigo, una disculpa, ahí están los saluditos y muchas gracias por la sintonía,
1: Okay, ahí estamos.
0: Gracias, bendiciones.
1: Igualmente, bendiciones.
0: Gracias.
1: A todos.
0: Ahí está el amigo Trujillo reportándose. Dice buenos días. Aquí estamos al aire, estamos al aire. A ver, acá le vamos a mandar sus saluditos rapidísimo antes de irnos, porque ya nos vamos. 11 de la mañana, 53 minutos. Aquí estamos al aire, solo que ayer por una explosión en un transformador se nos fue la energía eléctrica. Pero ya estamos listísimos desde ayer a las 6 de la tarde. Estamos al aire en La Poderosa. Muchísimas gracias. Ahí a los amigos con terminación 53. 5330. Muchísimas gracias, saludos poderosos. Bueno, cuídense mucho, soy Belén Villarreal, me estoy despidiendo de todos ustedes. Nos solicitaron el tema de tres regalos. Que la pasen de lo mejor. Cuídense mucho. Su amiga Belén Villarreal se despide y nos escuchamos el próximo lunes, si Dios permite, en punto de las 7 de la mañana. Excelente fin de semana con los preparativos ya de la cena mexicana. Que la pasen muy bonito. Bye, bye.

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10: Las 12 en punto.

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tal? Muy buenos días, son las 12 del mediodía con 5 minutos. Bienvenidos a este su programa Línea Abierta. Su amigo y servidor José Rivera le da la más cordial de las bienvenidas, como siempre agradeciendo que nos permitan llegar a la comodidad de su hogar, del taller, de la oficina, de la unidad móvil, de la empresa, de la obra, de la embarcación, donde quiera que usted nos sintonice. Estamos transmitiendo en vivo y en directo desde la cálida y hospitalaria ciudad de Tonalá, Chiapas, para todo el sureste mexicano y más allá de nuestras fronteras a través de las multiplataformas de Grupo Radio Comunicación. Números telefónicos, los que usted ya conoce, 966-688-2171, 966-688-2171. También está nuestro mensajero, el 966-192-10, 966-192-10. En nuestro mensajero, si usted gusta enviarnos un mensaje de texto, de audio, imagen, video, con mucho gusto, aquí se lo recibimos y compartimos la información que usted nos genere por ese lado. Estamos dando inicio a este programa Línea Abierta. De esta forma comenzamos.

0: Gracias, muchas gracias a todas las personas que hacen favor de ponerse en contacto con nosotros. Y la mañana de este día nos estaban reportando un bloqueo carretero en el tramo Tonalá-Puerto Arista. Y resulta de que un grupo de pobladores de la región, ahí de la colonia 20 de noviembre, pues se manifestaron. Se están manifestando porque resulta de que usted se dio cuenta, hemos dado a conocer aquí, desde hace aproximadamente un mes, que ha estado llamando la audiencia, reportando que, pues resulta de que se están haciendo ahí algunos trabajos de revestimiento, ¿sí? En el tramo carretero Tonalá-Puerto Arista, pero a decir de los pobladores del lugar, que son los que lo viven, lo que a diario afrontan esta situación, pues los trabajos no se están haciendo bien porque los acotamientos simple y sencillamente pues no se estaban trabajando. Entonces, esta molestia la han dado a conocer acá, nosotros replicamos con mucho gusto la información y sugiero a los ayuntamientos de la región que escuchen el programa, ¿sí? Y atiendan, vayan tomando nota. ¿Por qué? Porque la población pues busca alguna manera, algún medio de cómo comunicarse, ¿sí? Y también que sean sensibles. Ahí quienes toman nota de esto, comunicación social muy atento, igual la delegación de gobierno, las instancias que reciben la información y se la filtran a los funcionarios, deben de hacer esa parte, tomar pues nota de lo que se va diciendo, pues porque la población, hay muchos que tienen el valor civil de hacer una llamada telefónica, de enviar un mensaje y dicen: hay que poner atención a esto. ¿Qué era lo que estaba pasando ahí en este citado tramo carretero? Tonalá-Puerto Arista. No toda la gente está en contra de las autoridades. Eso nos tiene que quedar claro. Pero sí hay gente que percibe las cosas desde diferente óptica. Tú le puedes estar diciendo: esto es azul y esto lo ven rojo, otro lo ven amarillo. Y así cada quien ve la vida desde la óptica que logra percibirlo. Pero resulta de que en este caso está quedando muy bonito donde se está haciendo el trabajo de asfaltado. El tema es que no se están atendiendo los acotamientos y van avanzando rápidamente esos trabajos y dicen allá en la 20 de noviembre, es que la gente que sale y hace uso de las motocicletas o las bicicletas, pues es un riesgo porque ese trabajo no se está haciendo bien porque no se están trabajando los acotamientos, que el acotamiento es donde los lugareños pues avanzaban en esa parte. Entonces no se está atendiendo y eso ha causado molestia. Y han estado buscando la forma de cómo esta información llega a las autoridades. Entiendo que no es un tema de orden municipal, eso nos queda claro, como no es el tema del agua, como no es el tema de la energía eléctrica, el del drenaje y muchos otros temas que usted quiera ordene y mande. Pero la autoridad municipal tiene la obligación de tomar nota y encabezar, ¿sí?, las necesidades de la población. Okay, entiendo que tienen que tocarse instancias. Ahí está el delegado de gobierno, ahí están nuestros diputados. Nuestros flamantes diputados deben de estar apoyando en ese tema, pues. Que busquen por qué no se está atendiendo los acotamientos. ¿No se presupuestó o qué está pasando? ¿Sí? Debe considerarse. ¿Por qué? Porque nuestros amigos transportistas muy acertadamente lo dijeron hace poco más de un mes. Se están haciendo trabajos en este citado tramo carretero Tonalá-Puerto Arista y no se están atendiendo los acotamientos. A la semana lo vuelven a mencionar. Fueron diferentes personas que tomaron el tiempo de mandar el mensaje, de hacer la llamada telefónica, lo cual agradezco infinitamente. Y que sepan, por favor, de que no nos quedamos con esa información. Tenemos que reenviarla y que las autoridades vayan tomando nota y que a quien le corresponda llegue esa información. La empresa que está haciendo estos trabajos, la constructora que está haciendo estos trabajos, entiendo de que va a presupuestar de acuerdo a lo que le pidieron, a lo que le vayan a pagar, pero desde el momento mismo que le dijeron: ¿sabes qué? Esto nada más aquí, ponle el asfaltado, ponle la carpeta y los acotamientos no se van a hacer. oiga, lo van a exigir y va a repercutir también en la empresa, porque su dinero va a estar prensado, pues. Entonces, ahí es el tema. No queremos que los lugareños sigan pagando con su vida una mala decisión. Sí, ahí está, se puede atender, estamos a tiempo todavía. Qué bueno que la gente se está manifestando, qué malo que las autoridades pues no tomen nota de manera oportuna, ¿sí? Y va a haber gente que se va a molestar seguramente, pero tenemos que ver que se evite el tema de los bloqueos. Sí, se tiene que evitar, y para ello las autoridades tienen la obligación de estar pendientes pues de las necesidades de la población. Así nos pasó, usted recordará, hace aproximadamente 2 años y medio, 3 años, con aquel bloqueo en el tramo carretero Tonalá-Puerto Arista, a la altura del desvío de Terrero. Una situación que empezó así, se fue escalando, y al final hasta banda y cena hubo en el lugar, ¿no? Pero, ¿para qué llegar a esos extremos si le causamos afectación a alguien más? Fueron casi 48 horas, cerca de 72 horas, que se mantuvo ahí la gente de Paredón exigiendo una demanda, y se atendió, y no sé si ya haya quedado bien superado ese tema. Esperemos en Dios que sí. Pero en este caso, los pobladores de la 20 de noviembre nuevamente se manifiestan porque dicen, ok, ya lo dijimos, pongan atención. La información debe subir de las comunidades a sus agentes municipales, a su coordinación de agentes municipales, y sin miedo, señores, pero con respeto, dirigirlo al alcalde, ¿sí? Tiene que subirse esa información. Entiendo que el alcalde puede estar ocupado en muchas ocasiones, en muchos temas, pero alguien le tiene que filtrar esta información. Señor, se está generando un problema acá, hay que atenderlo antes de que llegue a oídos del gobernador, y con regaños van a tener que atenderlo. Vamos a un corte comercial, enseguida regresamos.
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0: Son las 12 del mediodía con 18 minutos. Damos seguimiento a estos temas que nos están compartiendo. Estamos en línea abierta. Su amigo y servidor José Rivera les está atendiendo esos temas que nos están enviando. Gracias a quienes se ponen en contacto con nosotros. 966-688-2171. Ese es nuestro número telefónico en cabina. 966-688-2171. Y está nuestro mensajero también disponible, el 966-192-10. Estamos haciendo acuse de recibo de la información que nos están compartiendo en estos momentos y damos seguimiento a sus reportes con mucho gusto.
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0: Y nos estaban reportando también que en la madrugada de este día un vehículo compacto se impactó contra una roca, esto en la autopista del tramo Arriaga-Ocosocuautla a la altura del kilómetro 85. Este auto en color oscuro se impactó contra esa roca que se deslizó de un paredón la madrugada de este viernes. Afortunadamente pues no se reportan personas lesionadas, pero siempre hay que ir con mucha precaución. Estamos en una zona donde por algún motivo puede haber algún deslizamiento y eso fue lo que ocurrió, ¿no? Hay mucha humedad y el suelo se reblandece y con ello pues el riesgo de que alguna roca, como en este caso, pues se pueda caer. Esto fue en el tramo carretero de la autopista Arriaga-Ocosocuautla, kilómetro 85, la madrugada de este día.
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0: Y ayer, para variar, nuevamente tuvimos problemas de energía, problemas graves. Nos estuvieron llamando de diferentes puntos del municipio y de la región para preguntarnos qué nos estaba pasando, si tenían ellos un problema con su equipo radiofónico o éramos nosotros aquí desde esta emisora. Y pues resulta de que por acá se nos reportó un problema en uno de los transformadores en la calle 30 de Julio y avenida Rayón. Eso fue lo que se nos comentaba el día de ayer, que por ello había sido interrumpida la energía eléctrica en la zona. Estuvimos casi por espacio de 10 horas fuera del aire. Esto pues generó que no se pasara la emisión del noticiero de la mañana y también este espacio informativo de mediodía. No hubo forma, ya hasta por la noche fue que se restableció el servicio y con ello también ya se pudo restablecer la señal. En diferentes barrios y colonias de este municipio estuvo reportando afectaciones, ya es la constante. Es una pena que no se pueda mejorar la calidad del servicio. No se puede, seguramente porque no se quiere, ¿no? Porque hay mecanismos de cómo buscarle solución. Estamos de esa idea de que si se tiene un compromiso, como lo debe tener la Comisión Federal de Electricidad, con la población, con los usuarios que pagan el servicio, pues tiene que buscarse mecanismos de cómo se atiende esta situación que va creciendo de manera exponencial y cada vez es más la problemática. Hay muchas personas que han reportado afectaciones de sus electrodomésticos y que también pues fallas ahí en sus aparatos como climas, así como sus refres también. Eso es importante mencionarlo. Y también en información de última hora, por acá nos comentan que ya está libre el paso. Eso es una muy buena noticia, que nos hacen llegar pobladores de la colonia 20 de noviembre. Una disculpa ofrecen para la gente que en un momento haya sido afectada. También ahí se encuentran elementos de la policía municipal en ese lugar. Agradezco mucho que siempre estén pendientes de la señal. Y sí, pues nadie quisiera llegar a esos extremos, ¿no? Pero qué bueno que ya se aperturó esta importante vía de comunicación, porque estamos en fin de semana y hay gente que aprovecha este puentecito para venirse a pasar un bonito fin de semana aquí a los destinos de playa, y pues a eso tenemos que apostarle también, de que se genere la economía de la región a raíz de esto. Entonces vamos a darle a conocer ahí a nuestra audiencia que ya a partir de este horario ya se encuentra libre el paso del tramo carretero Tonalá-Puerto Arista a la altura de la colonia 20 de noviembre. Gracias a quienes se ponen en contacto con nosotros. Muy amable, mi estimado.

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1: Son las 12 del mediodía con 24 minutos y estamos dando seguimiento a los reportes que nos están compartiendo por acá. Agradezco mucho que se pongan en contacto con nosotros. No se olvide que la parte más importante de este programa es usted, amable auditorio, que con sus llamadas, sus mensajes, pues nos da a conocer cuál es la situación que están viviendo en ese lugar, qué es lo que requiera. Y ahí pueden ponerse en contacto con nosotros. 966-192-10, ese es nuestro mensajero, 966-192-10. Ahí nosotros hacemos acuse de recibo de lo que nos están compartiendo. Con mucho gusto damos seguimiento a sus reportes.

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1: Agradezco a los amigos de la Colonia Nueva que nuevamente nos vuelven a compartir esta información en relación al peligroso socavón que está cerca de las vías del ferrocarril. Esto es en la calle Primero de Mayo. Los conductores pues están alertando sobre la presencia de este socavón a un costado de la calle Primero de Mayo, muy cerca de las vías del ferrocarril, el cual representa un riesgo para los automovilistas y motociclistas principalmente, quienes transitan en esa zona. De acuerdo a reporte de la ciudadanía, pues ahí en ese punto está muy oscuro. Entonces, por la noche no se alcanza a visibilizar. Entonces, tome usted precauciones, por favor, y ahí está el llamado para las autoridades para que atiendan esta situación. No esperemos que escale a más. Entiendo de que los días en las oficinas transcurren de manera diferente que el resto de la población, pero hay que tomar nota, por favor, de lo que la audiencia va comentando. Siempre es importante hacer el llamado respetuoso a las autoridades. Siempre es importante que nosotros como ciudadanos, alguna situación que estamos viendo en el entorno, ¿sí?, no nos debemos de familiarizar con ello. Por ejemplo, hay alguien que nos está reportando que ahí en la calle Morelos, ¿sí?, entre la calle Juan José Calzada, ¿sí?, hay un árbol de limón, nos dicen, pero que este ocupa medio carril de la calle. Entonces ahí está para que le digan al vecino que lo pode, pues que permita que puedan circular bien los peatones sobre la banqueta, que los arbolitos pues sí hay que mantenerlos, pero podaditos para que la gente pueda circular de manera segura. No es correcto que se baje la gente para que al carril vehicular, porque en ese lugar pues les está estorbando un arbolito, ¿no? Entonces hay que podarlos para que puedan pasar bien y también que no represente riesgo para los automovilistas que circulan por ese punto. Gracias a quienes están compartiendo información, damos seguimiento, y también en ese tema del socavón ya enviamos ahí a las autoridades para que tengan conocimiento y se atienda este tema que es muy importante para que se vaya dando seguimiento a sus reportes.

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1: Y en relación al movimiento sísmico, se registró uno de 4.1, al noreste del municipio de Cintalapa, a las 2 de la mañana con 23 minutos, a una profundidad de 173 kilómetros, y también se registró otro, pero de 4.3 en Ciudad Hidalgo. Esto fue la noche de ayer, a las 23 horas con 44 minutos, a 15 kilómetros de profundidad. Afortunadamente, pues no se reportan afectaciones al momento. Y en el tema de las réplicas, hasta las 8 de la mañana de este día se han registrado 2.475 réplicas de aquel movimiento sísmico de 7.4, del cual aquí le dábamos cuenta el pasado 17 de julio, y así se espera que continúe para las próximas semanas. Vaya que estamos viviendo en un planeta vivo que está en constante movimiento. Vamos a un corte comercial, enseguida regresamos.

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1: Son las 12 del mediodía con 33 minutos y pues de última hora se dio a conocer la suspensión de actividades escolares en el estado, por parte de la Secretaría de Educación debido a las festividades de las fiestas patrias. Entonces ya empezaron desde el día de hoy, algunos ya suspendieron actividades, hoy hubo un desfile de preescolar y también pues muy importante, siempre lo he dicho y lo recalcan los maestros, el tema del reforzamiento en casa, ¿sí? Vemos ya algunas madres de familia, algunos padres de familia que están apoyando de alguna manera a sus niños, pues para que estos vayan reforzando el conocimiento científico que se da en la escuela, ¿no? Por ejemplo, el tema de la lectura. Si el niño no alcanza a comprender qué es lo que está leyendo, se le va a complicar mucho más adelante otros temas, otras materias. Entonces hay madres de familia, por ejemplo, que tienen sus niños en preescolar, otros en primaria, o tienen en los tres niveles, y ahí tienen que ver la forma de cómo les van apoyando de acuerdo al conocimiento que ellos tienen. Por eso es muy importante que se refuerce desde casa. Hay que conseguir algún tipo de material de apoyo, lo que decían, sí, por ejemplo, hay algunos libros de reforzamiento que se utilizan para ese caso, por ejemplo, el caso de los niños de preescolar, el tema de libros como Mis Primeras Letras, por ejemplo, para que empiecen a identificar las vocales y, bueno, dependiendo el nivel de escolaridad donde vayan, ¿no? El tema de los números. Sí, dependiendo, sí, si es de preescolar, por ejemplo, sí, que vaya identificando los números, y también los niños de primaria, dependiendo del nivel en el que vaya, es también qué tipo de ejercicios tienen que reforzar de acuerdo a lo que tienen en su material, y ya que los padres en casa les puedan apoyar, porque caso contrario, simple y sencillamente con todo esto que marca el calendario de suspensión de actividades, no alcanzan a completar lo que es su calendario escolar. Así que cada vez va a estar más complicado de que tengan ese conocimiento que los tiempos actuales exigen.

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1: El tema de la caravana migrante, pues ya se desintegró esto en el municipio de Arriaga. Pues les dieron 30 días para buscar la forma de abandonar el estado. La caravana migrante Sueños sin Frontera 2026, que salió de Tapachula el pasado 20 de agosto, pues llegó hasta el municipio de Arriaga, sí, porque iban con rumbo a la Ciudad de México. Ya se desintegró el pasado martes en el municipio de Arriaga, después de recorrer 250 kilómetros aproximadamente. Y los migrantes llegaron a un acuerdo con el Instituto Nacional de Migración y aceptaron los permisos provisionales de 30 días que les permiten salir de Chiapas y continuar por sus propios medios hacia otras entidades del país. El personal del Instituto Nacional de Migración trasladó a los integrantes de los contingentes hacia la ciudad de Tuxtla Gutiérrez para realizar los trámites correspondientes, donde les dan ahí un permiso para que puedan avanzar. La caravana emigró con 600 personas aproximadamente, principalmente ciudadanos haitianos, venezolanos, así como también de otros países de Sudamérica, y llegó al municipio de Arriaga aproximadamente 400. Usted recuerda que aquí le dimos a conocer que habían tenido algunas situaciones en Escuintla, por ejemplo, que hubo el deceso de uno de ellos en una riña entre los propios migrantes, pues que a veces generan algunos conflictos, y otros pues que venían enfermos. Entonces se fue desintegrando, otros que abandonaron la caravana y se fueron por sus propios medios. Al final llegaron 400 personas a Arriaga, y ya después pues hubo este ofrecimiento por parte del gobierno para poder avanzar. Entonces ya se desintegró esta caravana, llegó hasta el municipio de Arriaga nada más.

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1: 12 del mediodía con 38 minutos. Si usted viaja por las carreteras de la entidad, tenga usted mucha precaución, por favor. En unos minutos más ya estarán emprendiendo el camino de regreso. Muchas personas que asistieron el día de hoy a presenciar el evento de la presidenta de la República, que llegó a la ciudad de Tuxtla Gutiérrez para rendir una réplica de su segundo informe. Ya el evento pues ya finalizó, entonces están empezando a retirarse algunas personas y por lo tanto pues habrá mucha afluencia de vehículos en la red carretera, así que tome usted precauciones, por favor. Si usted viaja a la ciudad de Tuxtla Gutiérrez o hacia algún otro punto de la entidad, teniendo en cuenta de que muchos vehículos estarán transitando en las próximas horas con regreso a sus lugares de origen. Ayer tratamos de ponerlo al tanto de esta situación porque durante la noche, la tarde, noche y madrugada estuvieron viajando con destino a la ciudad carretera, así que tome usted precauciones, por favor. Si usted viaja a la ciudad de Tuxtla Gutiérrez o hacia algún otro punto de la entidad, teniendo en cuenta de que muchos vehículos estarán transitando en las próximas horas con regreso a sus lugares de origen. Ayer tratamos de ponerlo al tanto.

por su propia voluntad, otros no tanto, se vieron obligados a trasladarse a ese lugar. E incluso nos reportaban en algunos puntos de la ciudad que no había suficiente personal de servicios de limpia. No sé si usted lo haya percibido, pero aquí nos estaban reportando esta situación y posiblemente se pudo ver debido a esa situación, no la podemos asegurar, pero sí hay ocasiones en que sí hubieron algunos municipios donde parte del personal operativo que hace este tipo de acciones pues fueron invitados de alguna manera para ir a ese tipo de eventos, ¿no? Entonces ahí está el llamado. Si usted tiene necesidad de salir en las próximas horas a carretera, hágalo con mucha precaución porque estará un alto flujo vehicular derivado de la presencia de muchas personas de otros municipios que fueron a este evento a la ciudad capital.

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1: Son las 12:41 y ya estamos con las fiestas patrias a la vuelta de la esquina. La recomendación, por favor, tenga usted mucho cuidado con el tema del manejo de la pólvora. Hay niños que les atrae mucho esto y hay padres que les gusta comprárselo. Representa un riesgo siempre, ¿eh? Tenga usted mucho cuidado, no deje que los niños estén jugando solo con los juguetitos, por muy insignificantes que estos se vean, por muy inofensivos. Tenga usted mucho cuidado, se han dado algunas situaciones muy lamentables y en las últimas fechas han habido eventos relacionados, incluso con el tema de la iglesia, alguna festividad religiosa, pues se convirtió en tragedia, ¿no? Entonces, no quisiéramos que nadie pase por ese tipo de situaciones. Ahí está el llamado, maneje usted con mucha precaución eso, y si lo puede evitar, evítelo. Evite ese riesgo, evite poner en riesgo a los menores. Para ellos es atractivo, es bonito, lo ven, hay quienes se sientan ahí en la puerta de su casa con su veladora y desde ahí están aventando los cuetitos, pero siempre es un riesgo para ellos. Se han visto casos donde hay niños que se lo meten en la bolsa del pantalón y la fricción entre sí hace que estos se prendan provocándole quemaduras graves, ¿no? Entonces ahí está el llamado, haga usted por favor lo que tiene que hacer. Preste mucha atención a esto, igual nuestros amigos comerciantes, mucho cuidado en el manejo de ese tipo de artefactos, porque pues de un momento a otro puede salirse de control. Quienes se dediquen a la venta de ese tipo de artículos deben de tener sus equipos contra incendios y saber cómo utilizarlos para que en un momento dado haya alguna situación que ponga en riesgo la integridad física de los miembros de las familias, de las personas que están ahí alrededor de ese espacio, pues también puedan en un momento dado apoyarse. Entonces ahí está el tema con el manejo de los de la pirotecnia. Mucho, mucho cuidado, evite que ese se le vaya a salir de control y vaya a causarle lesiones a alguien. Hay quienes les gusta esto, hay ocasiones de que se han reportado algunos temas donde quien los está comercializando, por ejemplo, les da que lo jueguen sus hijos para que estos pues lo demuestren y lo vean otros niños y los inviten a comprarlo, ¿no? Entonces tenga cuidado en esa parte, evite ese riesgo. Vamos a un corte comercial y enseguida regresamos.

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1: Son las 12 del mediodía con 47 minutos. Gracias a quienes se ponen en contacto con nosotros. 966-688-2171. 966-688-2171 es nuestro número telefónico en cabina. Está nuestro mensajero también disponible. 966-192-10. 966-192-10. Mándenos un mensaje de texto, de audio, imágenes, videos. Con mucho gusto damos seguimiento a sus reportes. Y en el municipio de Arriaga, el 10 de septiembre, Día Mundial de la Prevención del Suicidio, un tema muy importante que no debemos de quitar el dedo del renglón. Podemos estar platicando con alguien, pero no sabemos qué es lo que tiene esta persona. No todos nos tienen la suficiente confianza para comentarnos, y siempre es importante que busquemos a alguien que en realidad nos estime y que en un momento dado podamos platicarle. Sobre todo personas adultas, personas que tienen la experiencia de vida y que viven en pareja, que viven con sus familias. Ellos nos pueden apoyar mucho en ese sentido. Siempre conocemos a alguien, hay que acercarse. En el marco del Día Mundial de la Prevención del Suicidio, el Ayuntamiento de Arriaga hace un llamado a fortalecer la empatía y la escucha y el acompañamiento. Hablar puede salvar una vida, escuchar sin juzgar, brindar apoyo y acercar a las personas al servicio profesional puede marcar una gran diferencia. Desde este municipio se refrenda el compromiso de promover acciones que contribuyan al bienestar emocional y a la salud de las familias, construyendo una comunidad donde nadie tenga que enfrentar sus dificultades en la soledad. Escuchamos, acompañamos y brindamos en el Ayuntamiento Municipal de Arriaga. Y en Arriaga también se conmemora y se trabaja por un municipio más seguro para todas. Esto desde el Ayuntamiento Municipal, que preside el licenciado Alejandro Patrino Fernández, a través del Instituto de la Mujer y Prevención del Delito, se conmemora el Día Estatal de la Mujer, que se recuerda cada 8 de cada mes, portando distintivos en color morado como símbolo de conmemoración, respeto y compromiso con las mujeres. En este día se reafirma el compromiso de seguir impulsando acciones que contribuyan a construir un Arriaga más seguro para todos y todas, es donde las mujeres y las niñas puedan vivir con dignidad, respeto, libertad y bienestar. Porque conmemorar también es actuar. En Arriaga se sigue trabajando por las mujeres y por un futuro más seguro para todas. Arriaga fortalece la protección y el bienestar de adolescentes. Arriaga, a través del Instituto de la Mujer, en coordinación con el DIF municipal y el Centro Libre para Mujeres, llevó a cabo prácticas dirigidas a adolescentes con el propósito de promover el conocimiento y respeto de los derechos de las mujeres, las niñas, los niños y los adolescentes. Durante esta actividad se le brindaron herramientas e información para fortalecer la prevención y promover entornos seguros, impulsando acciones que contribuyan a garantizar su integridad, seguridad y bienestar. Con estas acciones, el gobierno municipal refrenda su compromiso de trabajar en beneficio de las mujeres.

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1: Son las 12 del mediodía con 52 minutos. Gracias a las personas que hacen favor de comunicarnos al 688-2171, 966-688-2171. Ese es nuestro número telefónico en cabina. Agradezco a quienes se ponen en contacto. Si gusta que su voz salga al aire, con mucho gusto lo hacemos. Hoy es viernes, viernes de prevención. Y vaya que hemos trabajado fuertemente en este proyecto aquí en La Poderosa por instrucciones de la Dirección General del Corporativo Sol Moreno Marketing, con la intención de alguna manera sumarnos a este esfuerzo de evitar accidentes de motocicleta. Entiendo que es un poco complicado poder contabilizar, dar una cifra, pero sí se está viendo el resultado. Y esto es gracias a usted. Memorícelo, por favor. Gracias a usted, amable auditorio, que se suma en este proyecto, las amas de casa, los jefes de familia, nuestros abuelos. Por favor, no dejemos de hacer la parte que nos corresponde. Aparentemente no está dando resultados, aparentemente no funciona, pero sí. Tenemos que ser muy insistentes en el tema de la prevención de accidentes. No es correcto que los jefes de familia, que las jefas, que los abuelos, que la familia esté llorando en el hospital o esté llorando cerca de un ataúd porque dejamos de hacer lo que nos corresponde, que es el tema de la prevención. Tenemos que estar insistiendo en esa parte, tenemos que dar a conocer que toda persona que viaja en una motocicleta es muy vulnerable. Muy vulnerable, sobre todo si no utiliza su equipo de protección y no conduce con precaución. Vemos casos de personas que están con la responsabilidad de conducir un vehículo riesgoso, como lo es una motocicleta, y están tomando alcohol, ¿sí? Están en las cantinas con las motocicletas. Les va a molestar, ¿sí? Pero tenemos que generar conciencia, porque no es solo su vida la que está en riesgo. Hay personas que están llevando a menores, ¿sí? Ponen uno, dos, hasta tres niños que no tienen la fuerza suficiente para agarrarse en caso de un mal movimiento. Es decir, pasan en un tope, pasan en un bache, agarran una piedra, se derrapa tantito la llanta. El menor no tiene la fuerza suficiente para agarrarse. Si los adultos nos caemos en un movimiento de ese tipo, muchas personas han perdido la vida de esa forma. Imagínese a un menor, ¿sí? Entonces ahí está el llamado, hagamos la parte que nos corresponde, por favor. La próxima semana vamos a tener una dinámica muy buena. Otra vez estamos hablando de un casco, vamos a esperar que me confirme bien ahí la producción de este programa, y vamos a incluir ahí a hombres y mujeres, personas de todas las edades que tengan motocicleta, para que me van a comentar bien cómo va a estar la dinámica, pero es más o menos como la que acabamos de pasar. Ya se han hecho otras dinámicas donde se han entregado cascos. Agradezco a quienes nos comparten que sí lo están utilizando, sí lo portan, que eso es lo que pretendemos, y que inviten a otros a que todo motociclista, antes de pensar en comprar la moto, pensar en el casco que va a usar, y las personas que le van a acompañar también deben venir protegidas. Equipa, ¿sí? Usa tu equipo de protección, pero no olvides que tienes que manejar con mucha precaución. Esa parte importante no lo olvides nunca. Las estadísticas son frías, son muy crueles cuando se habla de un alto número de accidentes de motocicleta. De cada 10 accidentes, 6 son de motocicletas, ¿sí? Entonces estamos hablando de una cifra elevada, donde se han visto motocicletas. Hay conductores, por ejemplo, de auto que van sin deberla ni temerla, y va alguien, se le impacta y pierden hasta su carrito, ¿no? Entonces es un carro a veces de la familia que utilizan para llevar a los niños a la escuela, para ir al trabajo, y simple y sencillamente pues los dejaron a pie. Hay amigos así que han tenido problemas de ese tipo, así que ahí está el llamado, hagamos la parte que nos corresponde, por favor. No queremos que nadie se vea involucrado en un incidente de ese tipo, así que usa tu equipo de protección, pero conduce con precaución. Campaña permanente de reducción de accidentes de motocicletas que impulsa La Poderosa 100.7, en especial este programa Línea Abierta. Bueno, pues llegamos a la parte final de este programa. Agradezco mucho a quienes se dan su tiempo para escucharnos. Gracias por su preferencia. Son ustedes muy gentiles. A nombre de todo el equipo de producción de Línea Abierta de GRC Noticias, su amigo y servidor José Rivera se despide de ustedes, agradeciendo que nos hayan acompañado, esperando que mañana lo vuelva a hacer. Por lo pronto, quédese pendiente. Aquí hay una programación muy variada pensando en usted. Que se la pase acompañado de sus seres queridos, disfrutando del lugar donde usted nos pueda sintonizar. No se olvide, somos sus aliados y estamos siempre pendientes a donde usted vaya, lo podemos acompañar. Hay muchas formas de que usted pueda seguirnos escuchando. Esta es la Poderosa 100.7. Que tenga excelente tarde. Dios les bendiga.
0: 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Tu cuerpo no está cansado, está deshidratado. Si tienes antojos, dolor de cabeza, poca energía y cansancio, tal vez no necesitas café. Muchas veces confundimos la deshidratación con hambre, cansancio, ansiedad, antojos, dulces, dolor de cabeza o falta de motivación. Incluso una deshidratación leve puede afectar en la energía, concentración, rendimiento físico, humor y recuperación muscular. Así que antes de otro café o snack, toma agua. Agrega electrolitos si entrenas mucho. Espera 15 a 20 minutos y observa cómo responde tu cuerpo. Recuerda que la energía también se construye hidratándote bien. Mantente sano, mantente hidratado y di me siento bien.
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2: Es la 1:00.
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Ahora sí estamos encendidos, compadre. Porque qué barbaridad con la tarde de ayer. Yo le decía a Canizales, arráncate por favor, yo no sé cómo le hagamos, pero no pudimos. Por más no pudimos. Éramos solitos, Canizales y yo contra comisión, y nos ganaron. Pero hoy estamos bien arriba a través del 100.7 FM. Muy buenas tardes.

Ya es la hora de la tarde con 9 minutos. Mi nombre es Alejandra Lorenzana y es un gusto y un placer estar con todos ustedes a través del 100.7 FM. Hoy ya viernesukis, viernesito sabroso, viernesito delicioso, viernesito nublado, por cierto, por cierto. Pero, pues muy contentos de estar con todos ustedes en la sintonía del 100.7 FM. Así estamos arrancando el pozolazo del día de hoy. Bueno, por ahí ya tenemos cumpleañeros. De ese lado los saludos al barrio Nicatán. Dice, oigan, por cierto, muchas gracias a los que son fieles de fieles, los más fieles del mundo filial.

0: muchas gracias a todos los que estuvieron pendientes, a los que por ahí vi mensajitos que decían, hombre, yo esperaba que ustedes regresaran. Muchos thank yous.
1: Amo, dame, mambo.
0: Muchos thank yous, la verdad, para todos ustedes. Pero ya ven, a veces así pasa cuando sucede y ayer nos tocó. Pero vámonos, vámonos con más música, vámonos con más en la sintonía de La Poderosa a través del 100.7 FM. Muchísimas gracias a los que están siempre bien arriba acompañándonos. Hoy toca pozol de cacao y bueno, así estamos iniciando la hora del pozolazo con Alejandra Lorenzana. Ya la 1:00 p.m, 11 minutos.

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1: Ya es la 1:24. Por ahí complaciendo a mi amiga Belén en Puebla con No es mi culpa.
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1: De este lado dice Alejandrita Pequeña Poderosa. Buenas tardes. Me da mucho gusto saludarte y abrazarte a la distancia para pedirte una canción muy bonita que es Tu infame engaño con Sara y Gustavo Ángel.

0: Perfecto, con mucho gusto, ahorita se la mandamos, don Humberto Salazar, hasta Tuxtla Gutiérrez. Claro que sí. Oigan, y bueno, nos vamos con los cumpleañeros del día de hoy. Y es que mandamos estas mañanitas
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0: al tío Everardo Trinidad Gutiérrez, ya que el día de hoy él está de manteles largos. Las mañanitas vienen de parte de su sobrina Nelvi Trinidad, Itzel, Moisés, Ian e Israel, deseando al creador los cuide muchos años más. Y las felicitaciones vienen desde México. Ok, por ahí quieren la canción del Pipiripao para el cumpleañero.
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0: Muchísimas, pero muchísimas felicidades al cumpleañero, el tío Everardo Trinidad Gutiérrez. Esperamos que la pase muy, muy bonito con todos sus seres queridos. Que Diosito nos lo bendiga hoy, mañana y siempre.
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0: Así también mandamos estas mañanitas
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0: para Rosalba Caballero Escobar, que ya vive en Puebla. Y estas mañanitas vienen de parte de su hermana, nuestra amiga Belén.
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0: Que Diosito nos bendiga mucho a nuestra hermosísima cumpleañera Rosalba. Esperemos que la pase muy, muy bonito, que la consienta demasiado y que siga cumpliendo muchísimos años más de vida. A la distancia le mandamos un abrazo poderoso. Que la apapachen, que la consiente, que tenga un día y una vida maravillosa. Muchas felicidades a todos nuestros cumpleañeros del día de hoy. Gracias por estar en la sintonía. Tenemos más mensajitos de este lado, más audios. Con mucho gusto. Mientras, una con 27, complaciendo el tío Berardo. El

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0: Ya en la 1:39. 1:39. Muchísimas gracias a los que están bien arriba. Oigan, tenemos saluditos de este lado. Buenas, buenas. ¿Quién anda aquí?
1: Buenas tardes.
0: Hola.
1: Saludos de parte de tus amigos los Tecateros en Acción.
0: Hola,
1: que siempre te escuchamos aquí desde la frecuencia 100.7.
0: Gracias.
1: Y arriba la poderosa. ¿Me puedes complacer con una canción, la del pelotero de Merenglás, porfa?
0: Perfecto.
1: Saludos a la ruta ahí de Puerto Arista, gracias de antemano.
0: Cuídense mucho, mis amigos. Muchas bendiciones para ustedes. De lado, ¿quién anda? Muy buenas tardes.
2: Amiguita, buenas tardes. ¿Me puedes felicitar al señor Jorge de Paz?
0: Jorge de Paz.
2: Que hoy está cumpliendo un añito más de vida.
0: Claro.
2: Y le mandamos muchas felicidades y que sea un día muy, muy feliz para él.
0: Perfecto.
2: Este viernesito. Felicidades, Jorge de Paz.
3: Que cantaba el rey David.
0: Pues ahí muchas felicidades a nuestro amigo Jorge de Paz. Esperamos que la esté pasando muy, muy bonito con todo.
2: Muy feliz para él.
0: Perfecto.
2: Este viernesito. Felicidades, Jorge de Paz.
3: Que cantaba el rey David.
0: Pues ahí muchas felicidades a nuestro amigo Jorge de Paz.

0: maravilloso. Muchísimas felicidades a nuestro chulo Jorge de Paz.
1: Qué linda está la mañana.
0: Muchas, pero muchas bendiciones para él.
1: Saludarte.
0: Y a todos nuestros cumpleaños del día de hoy, muchas bendiciones. Pásenla increíble. Oigan, de este lado, qué fotón, ¿eh?

Vámonos entonces con más música. Y voy a hacer algo, pero mejor ya no. Ya a la 1:42. Vámonos entonces con la cancioncita que nos estaban pidiendo. Gracias por estar en la sintonía. Llega Meren Glass, la mujer del pelotero.

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1: Ya a la 1:55 PM. Oigan, por ahí complacimos con la del trenecito, que es para ver, para un cumpleañero. Dice, un saludo a mi papi Tello, que hoy está cumpliendo un año más de vida. Tello Natanael Caballero, de parte de su sobrino Jair.

0: Muchísimas felicidades ahí al cumpleañero, nuestro amigo Tello Natanael. Esperamos que la pase muy, muy bonito con todos sus seres queridos, que los sobrinos y toda la hermosa familia lo consientan y lo apapachen.
1: Qué linda está la mañana.
0: Muchísimas felicidades, le mandamos un abrazo a la distancia. De este lado dice un saludo para el Chele y para su sobrino Diego, que se quieren mucho y tienen muy buena relación de familia. ¡Qué barbaridad el amigo Chele! Saludos, saludos hasta Maryland. Estamos despidiendo esta hora, así es, esta hora del pozolazo. Ya nos vamos, pero muchísimas gracias a todos ustedes por seguir en la sintonía. Mi nombre es Alejandra Lorenzana y te acompaño hasta las 5 de la tarde. Así que no te me preocupes, Sean, todavía hay para seguir disfrutando. Pura música de banda regional, ranchero y norteñito, ya se la sabe. Mientras nos despedimos del pozolazo del día de hoy, que qué delicioso pozolazo, y después de haber ayer no haber tomado el pozol con ustedes, pues hoy me es muy grato estar ya de vuelta en la sintonía. Así que vámonos en este viernes 11 de septiembre, fin de semana. Ya a la 1:57, despedimos, eso fue el pozolazo del día de hoy.
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0: Las 12 en punto.
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0: Son las 2 en punto. Y es hora de ir por la botana. 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

0: Ya a las 2:07 p.m. Bienvenidos, bienvenidos. A esta hora de la botana, donde vamos a escuchar una hora completa de pura música de banda, regional, ranchero y norteño. Y bueno, por ahí ya algunos pidiéndome cancioncitas de Viva México, porque ya se siente que vamos a dar el grito de la independencia. Oigan, ¿y cómo la van a pasar? Ya hace 2 días estábamos platicando que van a hacer en su casa garnachitas, taquitos, tacos dorados, el pozole, que no puede faltar, claro que sí.
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0: Así que muchísimas gracias.
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0: Ayer, ¿qué nos pasó? ¿Qué nos pasó? ¿Por qué nos perdimos? Ayer explotó un transformador. Explotó como a las 6:50 de la mañana. Y desde ahí ya no tuvimos luz. Teníamos, pero variaba mucho y no se podía de todas formas salir al aire. Así que eso nos pasó ayer. Y ya, por más que intentamos, hicimos de todo para recuperar la luz pronto, pero ya saben, comisión nos decía: ay, pa' luego, no es urgente. Y yo le decía: ¿cómo que no? ¿Cómo que no? O sea, ¿usted no tiene una audiencia que lo quiere escuchar? ¡No, hombre! Y pues hasta las 6:00 p.m. nos pusieron la luz de nuevo, así que pues ni modo. Eso nos pasó ayer. Pero aquí andábamos echando el relajo con los compañeros. Muy a gusto. Sin luz, sin nada, pero muy a gusto, disfrutando. Eso nos pasó ayer, por eso nos perdimos. Pero hoy estamos de regreso para todos ustedes y los invito a que se comuniquen conmigo. Ay, ya me dio hambre. Los invito, y sí desayuné, pero bueno. Los invito a que se comuniquen conmigo a través de una llamadita al 966-688-2171, 966-688-2171, o por medio de nuestro WhatsApp, pero 966-123-0662. Usted se puede comunicar conmigo en esta hermosísima tarde de nada más y nada menos que de viernes.
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0: Viernes de ya se siente.

0: quiero también saludar a todos los que nos están escuchando a través de su dispositivo Alexa, de nuestra aplicación GRC Radio o a través del sitio web www.gruporadiocomunicacion.com. Muchísimas gracias a todos ustedes. Ya a las 2 de la tarde con 11 minutos de este lado, dice Alejandrita. Ponme la canción Traigo una sed de Raúl Beltrán. Con mucho gusto, saludos hasta la Florida para nuestro amigo Emilio Avendaño. Gracias por estar bien arriba. Y nos vamos entonces ya a las 2 de la tarde, 11 minutos, saludando a don Jorge hasta Tijuana. Él quería algo de Alberto Vázquez.
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0: Y les digo como esto ya se siente, se titula Viva México de Alberto Vázquez, solo por la botana del 100.7 FM.

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1: Ya las 2:24 y can, traen una sed, ¿verdad? Traen una sed. Es viernes, el cuerpo lo sabe, ¿qué les digo?

es que hoy andamos dando shots, como es viernes, así que ya saben, la dinámica es poner las manitas arriba y yo llego hasta donde estén para darle su shot. ¡Echa! Dice la flaquita, muy buenas tardes, hasta que estás al aire, puras fallas contigo, que tengas un excelente fin de semana. Muchas gracias, mi chulo TX059, Rey David. Oiga, no, la falla no fue mía. La falla fue de otro personaje.

0: Oigan, por ahí pidiéndome la cancioncita también de Yuridia. Que se vaya, que qué rolononona, ¿eh? Así que vámonos con más provechito a todos mis amigos que andan deleitando sus sagrados alimentos. Muchísimas gracias. Ya las 2:26, vámonos. Se titula Que se vaya.
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0: Tonalá reportan fallas en el suministro de energía eléctrica en diferentes barrios y colonias del municipio la mañana de ayer jueves. En Tonalá, una persona es atropellada en la calle 5 de febrero y vías del ferrocarril. En Tonalá, conductores reportan peligroso socavón cerca de las vías del ferrocarril. En la calle 1 de mayo, a la altura de las vías, el cual representa un riesgo para automovilistas y motociclistas que transitan por la zona. Hasta las 20 horas del 10 de septiembre se han registrado 2.470 réplicas del sismo de magnitud 7.4. En Arriaga, caravana migrante se desintegra, abandonarán Chiapas en 30 días. Arriaga, 10 de septiembre, Día Mundial de la Prevención del Suicidio. En el marco del Día Mundial de la Prevención del Suicidio, el Ayuntamiento de Arriaga hace un llamado a fortalecer la empatía, la escucha y el acompañamiento. Hablar puede salvar una vida. Escuchar sin juzgar, brindar apoyo y acercar a las personas a servicios profesionales pueden marcar una gran diferencia. Desde nuestro municipio, refrendamos el compromiso de promover acciones que contribuyan al bienestar emocional y la salud de nuestras familias. En Arriaga, conmemoramos y trabajamos por un municipio más seguro para todas. El Ayuntamiento de Arriaga, que dirige el licenciado Alejandro Patrinos Fernández, a través del Instituto de la Mujer CONCEP y Prevención al Delito, conmemoraron el Día Estatal de la Mujer, que se recuerda cada día 8 de cada mes. Arriaga fortalece la protección y bienestar de adolescentes. El Ayuntamiento de Arriaga, a través del Instituto de la Mujer, en coordinación con el DIF Municipal y Centro Libre para las Mujeres, llevó a cabo pláticas dirigidas a adolescentes con el propósito de promover el conocimiento y respeto de los derechos de las mujeres, niñas, niños y adolescentes. Juchitán, mujeres apuñalada en el cuello por su expareja. Una mujer identificada como Benita Sánchez, de aproximadamente 25 años de edad, resultó gravemente lesionada con un arma punzocortante sobre la calle Víctor Pineda, esquina con Genaro Vázquez. De acuerdo con los primeros reportes, ciudadanos alertaron a los números de emergencia sobre un accidente. Por los elementos de seguridad, se dirigieron a entender a una mujer lesionada como arma blanca. Señalan que el presunto responsable sería su expareja, quien después del choque habría atacado a la joven y posteriormente se dio la fuga con rumbo desconocido. Reportan bloqueo en tramo carretero Tonalá-Puerto Arista a la altura de las vías del ferrocarril. Reportó para GRC Noticias Alejandra Lorenzana.
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2: Y de ahí vos, primo. Lo bueno es que no le cambiaste. 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

0: acabó.
1: Ya le estamos dando vuelta a todo.
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0: buen provecho usted que anda deleitando sus sagrados alimentos. Es que fíjense que me pidieron la de tierra consentida. No, perdón, tierra mexicana, consentida es la que tengo aquí. Tierra mexicana, pero me la pidieron con el socoyote.
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0: Y no la tengo. No la tengo disponible, se las pongo con otra cantante. Bueno, la tengo con la consentida, ¿eh? Usted dirá. Con la consentida, la torcasita y la panchita, viste pues. Hoy sí les quedó mal. Muchísimas gracias a los que sigan en la sintonía de La Poderosa. Mi nombre es Alejandra Lorenzana y ya estamos en la recta final, ya a las 2 de la tarde con 43 minutos. Saludos hasta Ranchería El Jobo.
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0: 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Que siempre está pendiente de todos nosotros. Ya en la recta final, la botana se está acabando. 2:43.

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0: minutos nos separan y nos estamos despidiendo. Muchísimas gracias a todos ustedes que siguen en la sintonía a través del 100.7 FM. Oigan, muchísimas gracias y buen provecho. Buen provecho. Y a los que ya andan. Mira, los que andan perdiendo el tiempo, los que ya andan aprovechando, los que ya andan celebrando, festejando, pásenla bonita, es fin de semana, se lo merecen. Así que saludcita de la buena a todos ustedes.
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0: Así que seguimos en la sintonía del 100.7 FM, tu estación que está contigo con promociones, premios y sobre todo donde vas a encontrar las mejores programaciones. Así que vámonos despidiendo de la botana. Pero quédate en la sintonía porque ya viene, ya está aquí el meneo musical, así es. Ya es hora, ya es justo y necesario también de que nos vayamos a echar un bailecito usted y yo y usted a través del meneo musical. Así que sigue en la sintonía. ¿Qué cosa? Gary, no, todavía no me voy, así que no puedo decir esa frase. Si ya me quieres ir, mira, soy esa. Si ya quieres que me vaya, soy esa. Llorando porque ya quieres que me vaya. ¡Saludcita de la buena! Nunca, ya no me dice nada. Antes me decía, me invitaba, salíamos. Ahora ya nada, cero, me tienen en el olvido. El año pasado todavía organicé, no, yo no lo organicé, usted lo organizó todavía, la cena y toda la onda. Uy, no, ya ven, así se pierden las amistades ahora. ¿Ya viene mi cumpleaños? No, ¿verdad? De eso no se acuerda. Yo la menos sentida, dirá usted. Dice que no quiere.
1: Yo quiero un shot.
0: Dice que no quiere. Ay, sí, no sé. A ver qué me dice. Lo voy a intentar por segunda ocasión. Pero dice que no quiere. Me despido. 2:56 PM. Esto fue la botana del día de hoy.
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1: Las 3 en punto.
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Ahí vamos a bailar juntos. Oigan, por ahí complaciendo con los papis. Y de este lado complaciendo hasta California con el diario de un borracho. Gracias a los que están en la sintonía de La Poderosa, a los que están bien arriba, a través de su aplicación, a través de su sitio web, de la Alexa, claro que sí, muchísimas gracias.

0: Mi nombre es Alejandra Lorenzana y así estamos arrancando esta hora del meneo musical. Así que yo te invito a que te comuniques conmigo a través de una llamadita 966-688-2171.
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0: O por medio del WhatsApp, pero 966-123-0662. Claro que sí, tú escoges tu canción en esta bellísima hora. Recuerdo que entran todos los géneros, siempre y cuando sea cancioncita para echar bailongo. Ya lo sabe, ya. Ya sabe, vámonos. Ya a las 3 de la tarde, 11 minutos, por ahí me están pidiendo el diario de un borracho y nos vamos. ¿Qué es cierto? ¿Qué es cierto? A ver, espérenme, es que yo... A ver, espérenme.
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0: No, nada, cero. Vámonos, en este viernes 11 de septiembre en el meneo musical.

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1: 324, complaciendo hasta Huizachal. Muchísimas gracias por estar en la sintonía de La Poderosa. Oigan, y por ahí me pidieron las mañanitas, que las mandemos hasta San Pedro Tapanatepec. Porque nuestra queridísima Liliana Fernández Aguilar está de manteles largos.

esperamos que ya le esté pasando muy, muy bonito con todos sus seres queridos, que la consientan demasiado. Que la apapachen y que tenga un día y una vida maravillosa. La luna ya se me... Muchísimas, pero muchísimas felicidades a nuestra hermosísima cumpleañera. Que la pase muy, muy bonito. A la distancia le mando un abrazo poderoso. Venimos todos. Muchas felicidades, muchas bendiciones. Nosotros seguimos en el bailecito vespertino del meneo musical. Muchísimas gracias a los que se andan reportando. Por ahí nos pidieron algo de la iguana, el baile de la iguana. Con mucho gusto, ahorita se las mandamos. Ya a las 3:26, seguimos con más en el meneo musical.

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1: Las 3:30.
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0: 55. Gracias por haber bailado conmigo en este viernes 11 de septiembre. Pero bueno, lo bonito tiene un final y este final ya llegó. Nos despedimos del menú musical del día de hoy, viernes 11. Pero continuamos con más porque ya está llegando mi última hora. Ahora sí, agárrense porque ya viene la última hora. Ya me voy. Ya casi, en una hora. Así que sigan en la sintonía para que sigamos con más música a través del 100.7 FM. Te recuerdo que ahorita en las tandas es tu espacio de barra libre. Tú puedes escoger el género que más te guste. Así es, lo que tú quieras escuchar. Solo por La Poderosa, muchísimas gracias. De las 3:56. Nos vamos, Chiqui Baby. Esto fue el menú musical solo por La Poderosa. Sigue en la sintonía y comunícate conmigo en esta bellísima tarde. Yo soy Alejandra Lorenzana.
1: Y con esta última pieza musical, por hoy terminamos el show que te hace gozar.

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12: Las 4 en punto.
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0: De las 4 de la tarde con 27 minutos. Oigan, complaciendo. Por ahí complacimos con Antes de Manuel Torres. Por ahí también complacimos con Vuelve de Los Polifacéticos. Por Amarte Así de Cristian Castro, que la mandamos para el amigo Manuelito en Colima. Saludos. También de este lado, saludos a mi amigo Ismael hasta Los Ángeles, California, que por ahí complacimos Ven y Entrégate. Y de este lado quiero mandar los saludos hasta San Nicolás, que complacimos con algo de Jesse Joy, La de la Mala Suerte. Gracias por seguir en la sintonía de La Poderosa. Este es tu espacio de las tandas poderosas. Hoy viernes, el Happy Weekend o la Sabro Party, como también se le conoce. Soy un placer llevarte la mejor música, la mejor programación hasta tu casa, en el hogar, en el trabajo, en el taller, en la oficina, mis amigos del TX y a mis amigos también de las rutas. Ruta 11, saludos. Cuídate mucho. A usted que nos lleva en su transporte privado, mis amigos de sus negocios, a la tortillería de la 5 de mayo. Ya me dijeron, saludos. Gracias, gracias por estar bien arriba. Mi nombre es Alejandra Lorenzana. Estamos llegando ya a la media de este programa. Y bueno, te invito a que te quedes porque a las 5 fuga la tortuga. En este Happy Weekend, quédate conmigo y comunícate, porque es espacio de barra libre. Tú escoges el género, el artista. A través de una llamadita, 966-688-2171, 966-688-2171, o a través de nuestro WhatsApp, pero 966-123-0662. Ya a las 4 con 29 minutos. Nos vamos a identificación de la Bedi. Regresamos con más tandas poderosas, solo aquí en el Happy Weekend de La Poderosa.
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